0: chingando. Entre para allá, güey.
1: Perdóname, cuñado. Es que me entripé de café de loya y salí a hacer de las aguas.
0: Pues mirando y rezando, porque te vas a morir.
1: Está bueno, hombre. Nomás díganle a Julián Garza y a Paulino Darias que me compongan un corrido, que no sean gachos.

0: Son las 7 de la noche y 17 minutos.
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0: Son las 7 de la noche y 25 minutos.
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Son las 7 de la noche y 51 minutos. 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

Son las 8 de la noche y 2 minutos. 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

0: las 8 de la noche y 19 minutos.
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0: Son las 9 de la noche y un minuto.
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0: Son las 9 de la noche y 28 minutos. 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

0: Son las 9 de la noche y 45 minutos.
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0: Son las 9 de la noche y 53 minutos. 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

0: Son las 10 de la noche y 20 minutos. 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

0: Son las 10 de la noche y 41 minutos.
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0: Son las 10 de la noche y 50 minutos.
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1: Jóvenes.
2: ¿Qué jóvenes van a ser si el primer economista fue Cristóbal Colón?
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1: Ah, sí, no. 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
2: 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Yo estuve en una reunión de economistas.
1: Sí, ¿y qué oyó?
2: Decían que es que según la velocidad de la moneda, sube el encaje. Ajá. Se contrae la bolsa. Entra a actuar el diferencial cafetero. Vienen las emisiones. Se acentúan las relaciones exteriores. Conmoción interna. Movimiento en la banca y en la bolsa.
1: Ah, sí, no.
2: Se merma la reserva de oro. Inestabilidad social.
1: Ajá.
2: Viene un ciclo inflacionario de inestabilidad hasta que por alguna parte revienta la inflación. Nace un nuevo tipo de cambio.

las 11 de la noche y 47 minutos. 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

las 5 de la mañana, 8 minutos, las 5 y 8. ¿Qué tal, amigos oyentes? Muy buenos días. Un gusto acompañarlos en esta nueva jornada. Hoy iniciando miércoles, entramos a mitad de semana y así de rapidito transcurren estos días. Y rapidito también va la programación de Radio Suroeste en los 1280 de la M y radiosuroeste.com. Mi nombre es William Khan y los estaré acompañando durante esta emisión de Radio Suroeste de 5 a 7 de la mañana con Buenos Días. Hasta las 7 estaré con ustedes acompañándolos con la buena programación musical. Sean bienvenidos a una nueva emisión Radio Suroeste. A esta hora de la madrugada les da los buenos días. Bienvenidos.

0: Son los Jibaritos y la canción Bebiendo esta mañana. Ya son las 5 de la mañana, 11 minutos. Tenemos la hora, son las 5 y 11.
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0: Evelio y Virgelina, por tus caprichos. 5 de la mañana, 14 minutos, tenemos la hora, son las 5 y 14.
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0: Lupe y Polo, amargo destino. Ya tenemos las 5 de la mañana, 17 minutos, la hora son las 5 y 17.
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0: Son los relicarios, linda campesinita. 5:20 a.m. tenemos la hora, son las 5:20. Radio Suroeste en los 1280 de la M les da los buenos días.
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0: Castañeda y Álvarez, aunque mal pagué, en 5 de la mañana, 23 minutos, son las 5:23 en la potente y popular de Antioquia.
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0: Oyentes por aquí en sintonía, muy buenos días.
2: Buenos días, don William, reportando sintonía de España, Arley Khan.
0: ¿Qué más, Arley? ¿Cómo está?
2: Para saludarlo a usted en cabina.
0: Sí, señor, muchas gracias.
2: Y saludar también a toda su familia.
0: Sí, señor,
2: muchas gracias. Y para saludar también a Javier en Salgar.
0: Sí.
2: Y para saludar también a todos los compañeros del vivero Hispania.
0: Sí, señor.
2: Y de la pava Andes. Y para ver si me da el favor y me coloca el disco de Darío Gómez, Tal para Cual. Muchas gracias, don William, y que pase feliz santo día siempre con estas buenas programaciones en Radio Suroeste, potente y popular.
0: Es con mucho gusto para nuestra audiencia desde el municipio de Hispania. Arley nos acompaña. Le damos los buenos días.

0: La música con Darío Gómez, tal para cual. 5 de la mañana, 28 minutos, son las 5 y 28. A continuación les informo el resultado de las loterías jugadas ayer martes 21 de julio. Mucha atención a las principales loterías. Inicio con la Lotería de Cundinamarca. Cundinamarca 5802-5802. Cruz Roja 8403-8403. Tolima 3805-3805. Huila 6142-6142. Dorado Mañana 8538-8538. Dorado Tarde 8478-8478. Culona 7644-7644. Astro Sol 2695-2695 de Aries. Astro Luna 4831-4831 de Virgo. Pijao de Oro 3354-3354. Paisita Día 1822-1822. Paisita Noche 4776-4776. Chontico Día 0072-0072. Chontico Noche 3067-3067. Cafeterito Tarde 9378-9378. Cafeterito Noche 1523-1523. Sinuano Día 4501-4501. Sinuano Noche 9667-9667. Cash Día 828-828. Cash Noche 727-727. Play for Día 52-54-52-54. Play for Noche 89-76-89-76. Saman Día 65-17-65-17. Caribeña Día 18-51-18-51. Caribeña Noche 99-92-99-92. Motilón Tarde 73-15-73-15. Motilón Noche 62-76-62-76. Fantástica Día 6720-6720. Fantástica Noche 9789-9789. Antioqueñita Día 8662-8662. Antioqueñita Tarde 5866-5866. Culona Noche 5707-5707. Cundinamarca 5802-5802. Cruz Roja 8403-8403. Este es el resultado de las loterías jugadas ayer martes 21 de julio. Muchas felicitaciones a los ganadores. Son las 5 de la mañana, 30 minutos, las 5:30 de hoy miércoles, miércoles 22 de julio del año 2026. Una pausa y en unos instantes volvemos con la programación musical.
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4: Buen día, bendición de Dios, buen día, bendito el Señor, bendecidos por Dios, Dios Todopoderoso, ustedes nunca se aparten de Dios, nunca se aparten del Todopoderoso, tengan fe en Dios, crean en Dios. Crean en Dios, tengan fe, mucha oración, hombre. No, mejor dicho, usted, si usted no tiene fe, es que el que tiene fe, la fe mueve montañas. La fe hace milagros y los milagros existen. Crean Dios, un ser supremo. Yo creo en Dios, yo tengo fe en Dios. Nunca lo he visto, no he visto a Dios, pero creo en Dios, creo en un ser supremo y mi Dios me da la fuerza, la energía y el poder suficiente y el poder necesario porque yo soy enviado de Dios. Yo soy el hijo de la selva, el propio Taita curandero rezandero. Yo soy el sabio de la naturaleza. Yo soy Taita mayor curandero rezandero espiritista que conozco los mis ancestros, mis ancestrales. Yo le pido permiso a la Madre Tierra, la madre selva, yo pido permiso, espíritu de tribu, espíritu de selva, para poderte curar a través de ritual indígena y poderte curar a través de ceremonias de sanación y curación. Yo soy Taita Mayor, curandero rezandero propio indígena del Potomayo, legítimo indígena de Potomayo, auténtico indígena de propia selva, cacique, jefe de tribu, lo digo siempre porque la gente me conoce y llevo muchos años en esta región y me escuchan por muchas emisoras de esta región y en toda Colombia porque me han hecho famoso ustedes, porque yo le curo, lo ayudo. Cuánta gente que vivían por allá en un pueblito lejano que no lo podían traer, que no lo podían llevar a ningún lado, y cuántas personas que sufrían de parálisis, tulliditos, cuántas personas que ya estaban al borde de la muerte porque nadie los había curado, y con el poder de Dios y mis rezos, mis oraciones, yo logré que muchas personas se curen. Yo he logrado que muchas personas vuelvan a caminar. Yo he logrado que muchas personas hoy en día trabajen, se muevan, después de que los tenían en la ruina, en el fracaso. Yo he logrado que muchas personas trabajen, que hoy en día les vaya bien, tengan abundancia, riqueza, prosperidad, salud, dinero, amor, porque yo he hecho un trabajo como lo manda la ley de Dios, porque yo trabajo con Dios, yo trabajo con Dios, con la Santa Iglesia y la Sagrada Misa, y por eso a mí no me queda grande ningún trabajo. Para mí no hay imposibles, a mí me llaman y lo imposible lo hago realidad, lo hago posible, porque yo lo curo, porque lo curo, y por eso me da lástima, me da pesar, tristeza por la humanidad, por gente que sufre, gente que ha luchado y merecen tener oportunidad de vivir y progresar. Por eso yo trabajo con Dios, la Santa Iglesia y la Sagrada Misa. Utilizo todos los poderes que Dios me dio, porque yo, si usted me contrata, yo Yo desde aquí a larga distancia hago que el espíritu haga presencia donde usted esté para que usted vea cómo lo voy a curar, para que usted sienta la curación, la sanación y para que queden aterrados. Porque vuelvo y digo, si usted no se cura conmigo, no se cura con nadie. Conmigo va seguro, va a la fija, conmigo va garantizado. En este momento quiero saludar allá en el sector de Tres Esquinas. Atención, el sector de Tres Esquinas. Allá en la finca Santa Inés, que me escucha la señora Gloria Inés Pineda Gutiérrez. ¿Quién no la conoce? ¿Quién no la conoce en el sector de Tres Esquinas allá en la finca Santinés a esta señora Gloria? ¿Quién no la vio sufrir? ¿Quién no la vio padeciendo? Que muchas veces se le daba loquina y hacía cosas que no tenía que hacer y se enloquecía, gritaba, lloraba, mejor dicho, todo el mundo asustado. ¿Y quién la curó? Mi Dios y mis rezos, mi Dios y mis oraciones. ¿Quién no sabe? Por eso soy famoso, por eso me recomiendan, porque dice Taita sí sabe, Taita en realidad sí cura a la gente. Y por eso me llaman, porque conmigo va seguro, va a la fija garantizado. 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
6: 5:41, son las 5:41, seguimos a esta hora con la programación musical, estamos presentando Buenos Días, a esta hora con oyentes, muy pero muy buenos días.
7: Don William, muy buenos días, sí, ¿cómo amaneció esta nave?
6: Excelente, gracias
7: a Dios. Una oración a mi madre, le habla Álvaro, aquí el municipio de Irapuato, tenga un feliz día, muchas gracias.
6: Es con mucho gusto, son nuestros oyentes conectados con la potente y popular de Antioquia. Y con mucho gusto los complacemos en este inicio de jornada, miércoles, mitad de semana. La mejor compañía radial está con Radio Suroeste.

0: La música con los canarios y la canción Oración a mi madre. 5 de la mañana, 44 minutos, son las 5:44. Hoy es miércoles 22 de julio del año 2026.
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0: A esa hora me acompañan por aquí oyentes. Muy buenos días,
3: William, muy buenos días. Sí, muy buenos para días. Que venga el favor, me complazca con una cancioncita.
0: Sí, señor.
3: Para complacer a José Gabriel Espinal Navarreca, un ral.
0: Sí.
3: Con el disquito Regresé Tarde, Los Claveles del Valle. Muchas gracias, William.
0: Con mucho gusto, saludando a nuestra audiencia. Desde Caunzal, los saludamos con los buenos días.

0: Los Claveles del Valle, regrese tarde. 5 de la mañana, 49 minutos, son las 5:49. 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

0: Escuchábamos a Carlos y José y la canción El Albañil. Ya son las 5 de la mañana, 52 minutos. Son las 5:52.
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0: Saludos para Miriam y Jaime, están en sintonía en la finca El Tigre. Radio Suroeste les da los buenos días a nuestra fiel audiencia que día a día nos acompaña.

0: Escuchábamos con los legendarios y la canción El Tropezón. 5:55 son las 5:55. 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

0: La música con las trigueñitas y la canción a solas. 5 de la mañana, 57 minutos. Tenemos la hora, son las 5 y 57.
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0: Saludo para oyentes en Monte Abajo. Ademiro Montoya está en sintonía. Los saludamos con los buenos días.

La música con Castañeda y Álvarez, la piedra de tu fosa. 6 de la mañana en punto a las 6. Hoy es miércoles 22 de julio del año 2026.

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11: Gloria a Dios en las alturas y en la tierra paz a los hombres y mujeres de buena voluntad. Mis amables oyentes, reciban un saludo, reciban un abrazo muy respetuoso y una invitación muy cordial una vez más a otro espacio de su centro botánico y naturista, la Casa de la Sábila. Este espacio radial que se prepara todos los días con un solo propósito: llegar a sus hogares, a sus lugares de trabajo, a esa persona que a esta hora está o va en su vehículo, y en fin, a todos y cada uno de ustedes. 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De verdad que a esas personas que me han recomendado, porque me llaman todos los días cantidad de gente, don Alfredo, doctor Alfredo, otros me dicen hermano Alfredo, eso es maravilloso. Es que fulana de tal me recomendó, es que mi compadre, es que mi hermana, es que mi vecina, bueno, en fin. Pues eso es lo que nosotros queremos. Que se difunda entre la humanidad que el poder de la sábila está curando, está sanando esa gastritis, está sanando esos problemas gastrointestinales, está curando esas personas de migraña, se están curando personas de diabetes, se están curando personas de mala circulación, se están cerrando heridas, porque la sábila es bendita, es poderosa, es curativa. 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Siempre que ustedes inicien un tratamiento, cualquiera que sea, pídale a su médico que le formule un purgante, un desparasitante, un drenador hepático. Porque si no hacemos este paso, pues la verdad, prácticamente lo que tomemos se pierde. Porque en nuestro organismo acumulamos millones de toxinas, millones y millones de oxiuros, parásitos, tenias, lombrices, gusanos, babosidades, carnosidades y metales pesados. Por eso escuchamos a tanta humanidad diciendo: sufro del colon, voy al baño, me siento en la taza, duro un buen rato, no hago nada, lo poco que hago es con dolor, con sangrado, mucho cuidado, un colon irritado, propenso a un cáncer. Por eso escuchamos personas que dicen: me duele mucho, me arde la boca del estómago, no siento ganas de comer. Personas que todos los días tienen que tomarse una o dos pastillas para la gastritis o más. Personas que dicen: mantengo el estómago abultado, embuchado, embotado. Personas que usted las escucha cada rato irritando. Otras emanando gases, hediondos. Personas que usted les va a hablar y esa boca es como si nunca se la cepillaran. Ojo, porque eso no es porque la persona sea sucia o no se haga su aseo bucal como debe ser. No, es que ya el hígado está demasiado recargado y está a punto de una litosis. Si usted tiene estas complicaciones, todo lo que come le sienta mal. Hay personas que, hombre, ya prácticamente ni una huepanela porque le da grieras. 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Qué triste y qué doloroso, cuántas madres pasan la noche en vela detrás de la cortina, esperando que entre ese hijo, ese nieto, o esperando una mala noticia. 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

0: las 6 de la mañana, 18 minutos, son las 6 y 18 en la potente y popular de Antioquia, Radio Suroeste, en los 1280 de la M, presenta Buenos Días.
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0: A esta hora saludo oyente en El Socorro. Nuestra audiencia en El Socorro la saludamos con los buenos días.

0: Es el dueto Azteca y la canción El Último Adiós. Ya tenemos las 6 de la mañana, 22 minutos. Tenemos la hora, son las 6:22.
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0: Saludo para Leonil de Arenas, nos escucha en Corinto, del municipio de Pueblo Rico. A toda nuestra audiencia allá en Corinto, la saludamos con los buenos días.

0: El charrito negro y la canción Mi Ruego. Ya son las 6 de la mañana, 25 minutos. Son las 6 y 25 en Radio Suroeste. A continuación les informo el resultado de las loterías jugadas ayer martes 21 de julio. Mucha atención a las principales loterías. Inicio con la lotería de Cundinamarca. Cundinamarca 5802-5802. Cruz Roja 8403-8403. Tolima 3805-3805. Huila 6142-6142. Dorado Mañana 8538-8538. Dorado Tarde 8478-8478. Culona 7644-7644. Astro Sol 2695-2695 del signo Aries. Astro Luna 4831-4831 de Virgo. Pijao de Oro 3354-3354. Paisita Día 1822-1822. Paisita Noche 4776-4776. Chontico Día 0072-0072. Chontico Noche 3067-3067. Cafeterito Tarde 9378-9378. Cafeterito Noche 1523-1523. Sinuano Día 4501-4501. Sinuano Noche 9667-9667. Cash Día 828-828. Cash Noche 727-727. Play for Día 5254-5254. Play for Noche 8976-8976. Saman Día 6517-6517. Caribeña Día 1851-1851. Caribeña Noche 9992-9992. Motilón Tarde 7315-7315. Motilón Noche 6276-6276. Fantástica Día 6720-6720. Fantástica Noche 9789-9789. Antioqueñita Día 8662-8662. Antioqueñita Tarde 5866-5866. Culona Noche 5707-5707. Lotería de Cundinamarca, Cundinamarca 5802-5802. Cruz Roja 8403-8403. Este es el resultado de las loterías jugadas ayer martes 21 de julio. Muchas felicitaciones a los ganadores. Vamos a una pausa comercial y en unos instantes continuamos con la programación musical.
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5: Buen día, bendito Dios, buen día, bendición del Señor. Ya me conocen ustedes que yo soy Taita Mayor, todos los días hablo a esta hora, todos los días les hablo de los males que yo he sacado del cuerpo de muchas personas, de todos los salamientos que yo he sacado de muchos negocios, de muchas fincas, porque es que en la finca muchas veces por envidia, por maldad, le botan cochinadas para que la cosecha no progrese, para que las maticas se sequen, para que usted quede en la ruina debiendo plata en los bancos. Mucha gente que tenía plata, oye, mucha gente que tenía mucho dinero, tenían propiedades, tenían bienes, y por envidia, por maldad, los dejaron en la ruina, en el fracaso. Tenga cuidado, cuídese. Hay un dicho que dice que no crean brujas, pero que las hay. Hay gente que no cree, hay gente que no tiene fe, pero si no crean en Jesucristo, no crean en Jesucristo, que Jesucristo convirtió las piedras en pan, Jesucristo convirtió el agua en vino, Jesucristo, el Hijo de Dios, con sus poderes levantó a los muertos, hizo ver a los ciegos, levantó a los tullidos y Jesús, y no creían todavía. ¿Ah? Pero entonces hay que tener fe, porque la fe mueve montaña, la fe hace milagros y los milagros existen. Cuánta gente que me llamaba y me decía, Taita, ¿será que usted que es indígena? Me decían la gente, Taita, ¿usted que es indígena? ¿Verdad que usted sí es capaz de salvar a mi ser querido, o a mi esposa, o a mi hijo, o a mi marido? Porque es que tienen un maleficio que nadie ha podido curar. Para eso estoy yo, para eso estoy yo, porque yo sí soy experto en sacar mal. Yo, Taita Mayor, curandero, rezandero, espiritista, auténtico, legítimo, indígena, propio indígena, auténtico indígena de selvas de Potomayo, yo sí soy experto en sacar maleficios, brujería, hechicería. A mí no me da miedo invocar un espíritu para sacar corriendo al diablo o al demonio o a Satanás. A mí no me da miedo. A mí no me da miedo invocar un espíritu para sacar corriendo al mismo diablo, al demonio o a Satanás. No, señor, a mí no me da miedo. Y a mí no me da miedo invocar un espíritu para sacarle a usted un embrujo, un maleficio, un salamiento, un hechizo, que magia negra, que vudú. Cuente conmigo, porque está hablando es con un espiritista de alto grado. Yo soy espiritista alto grado, yo soy un medium de los espíritus y yo le hago un rezo. Espíritu bendito, y le saco el maleficio, porque le saco el mal. Porque yo, si usted me contrata, yo desde aquí a larga distancia, yo hago que el espíritu haga presencia donde usted esté, donde usted se encuentre, para que usted vea y sea testigo lo que voy a hacer, cómo le voy a sacar el mal, cómo lo voy a curar, cómo usted vaya, estando yo retirado, yo desde aquí hago que el espíritu haga presencia donde usted esté, donde se encuentre, para que vea y sea testigo qué es lo que va a aparecer allá, qué va a salir allá, qué va a ocurrir allá. A que diga Taita Mayor cómo lo hizo, Taita cómo lo logró, porque conmigo es diciendo y haciendo, conmigo usted va seguro, va a la fija, va garantizado, o yo, porque a mí no me queda grande, siempre lo digo, a mí no me queda grande hacer ninguna curación, yo no dejo trabajos botados, ni trabajos a medias, ni trabajos mal terminados, conmigo usted va sagrado, porque yo trabajo con Dios, con la Santa Iglesia y la Sagrada Misa, y conmigo se cura porque se cura. O yo, tenga la enfermedad que tenga, tenga el problema que tenga. Por eso es que me llaman, me recomiendan, porque yo sí soy medium de los espíritus. Yo soy medium de los espíritus, o no le dé miedo, porque hay personas que se reúnen toda la familia para ver cómo es que yo voy a curar a un ser querido a larga distancia a través de operaciones espirituales y a través de rituales indígenas de curación y sanación, y lo hago porque lo hago, y es que lo cumplo porque lo cumplo. Y o por qué será que llevo tantos años en esta región y me llaman, me recomiendan, me felicitan. ¿Por qué creen que soy famoso? 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
0: Son las 6 de la mañana, 39 minutos, las 6 y 39. Seguimos a esta hora con la programación musical. Estamos presentando Buenos Días. A esta hora saludo a Omaira Sánchez en Burgos Abajo. Nuestra audiencia allá en Burgos Abajo la saludamos con los buenos días. 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

0: La música con Natalia Sánchez y la canción Así Soy Yo. 6 de la mañana, 42 minutos. La hora son las 6 y 42. 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
0: A esta hora me acompañan por aquí oyentes. Muy, pero muy buenos días.
2: William, muy buenos días. ¿Cómo amaneciste? Espero que hayas amanecido bien.
0: Sí, señora.
2: Estás tan amable para un disco, por favor.
0: Sí.
2: Para Luz Roda, Senamina y compañeros de trabajo, me haces el favor y me pones la canción.
0: Sí.
2: Soy del pueblo de Johnny Rivera. William, que esté muy bien. Chao, gracias.
0: Con mucho gusto a esta hora saludando a todos los trabajadores en el suroeste de Antioquia. En esta mañana inician con pie derecho un día disfrutando de la programación de Radio Suroeste. Muchos éxitos en sus labores. Les damos los buenos días.
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0: Él es Johnny Rivera y la canción Soy de Pueblo. 6:46 son las 6:46.
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0: Saludo para Mariela, nos escucha en el municipio de Jardín. Nuestra audiencia en Jardín. Les damos los buenos días.
2: Si mis

0: La música con los legendarios, La Espinita. 6:49 son las 6:49.
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0: Darío, se fue un amigo. 6:53 de la mañana, las 6:53. Entramos en la recta final de su espacio musical. Buenos días.
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0: Saludo para Gerardo Campillo en La Mada y compañeros de trabajo nos escuchan a esta hora. Los saludamos con los buenos días.

0: Ellos son los Coyotes y la canción Sufrimos Igual. 6:56, la hora, 6:56.
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0: A esta hora me acompañan por aquí oyentes. Buenos días.
2: Hola, William, muy buenos días.
0: Muy buenos días.
2: ¿Cómo amanece? William, es tan amable. Gracias. Me pasa una canción,
0: sí, señor,
2: para Iván en el Polo, con la canción La Mula por Antonio Aguilar. William, muchísimas gracias. Que esté muy bien.
0: Igualmente para nuestra audiencia allá en el Polo. Los saludamos con los buenos días.

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0: 6 de la mañana, 58 minutos, son las 6:58 minutos de hoy miércoles 22 del mes de julio del año 2026. Pausa comercial. En un instante retornaremos con toda la información en Suroeste al Día Noticias.
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2: Amables oyentes, tengan ustedes muy, pero muy buenos días. Bienvenidos a la información en los 1280 de Radio Suroeste, con la dirección general de Antonio González Gallego, la coordinación periodística de Libardo Egidio Ramírez Zapata. Vamos a iniciar nuestra ronda informativa, nuestra primera ronda informativa correspondiente a hoy día miércoles 22 del mes de julio del año 2026. Noticias de Antioquia, de Colombia y del mundo las entregamos aquí en esta su frecuencia, los 1280 de Radio Suroeste. Bienvenidos. Estos son los titulares con los que iniciamos hoy la información.
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2: En noticias del departamento de Antioquia les contamos hoy: detuvieron en terminal de transporte de Medellín a neerlandés solicitado por narcotráfico. El confinamiento supera en un 400% el desplazamiento en al menos tres subregiones del departamento de Antioquia. Rescataron a dos personas que habían secuestrado para producir contenido sexual en Medellín. Sigue loteo ilegal en el municipio de Bello Norte del Valle de la Aburrá. Detienen 10 construcciones irregulares y decomisan material. Operativo contra finanzas de oro ilegal en Antioquia articuló autoridades de 4 países. Capturaron en Medellín al narcotraficante panameño con circular roja de Interpol. Dos patrulleros fueron judicializados por apropiarse de armas y más de 9 millones de pesos en hechos ocurridos en Copacabana, Antioquia. Bomberos combaten incendio de gran magnitud en cercanía del Cerro Quitasol en el municipio de Bello. Noticias destacadas. Hoy murió Héctor Ochoa, compositor de El Camino de la Vida, a sus 91 años de edad. Medellín será la sede en Colombia del Escudo de las Américas. ¿Qué es y quiénes lo conforman? Pues vamos a contarles. Transportadores hicieron plantón en peaje de Amagá por incrementos en casi un 20% en las tarifas. Bandas criminales hacen minería hasta en el río Medellín, van 30 capturados. Concejales de Santa Fe de Antioquia se accidentaron camino a evento de la Espriella. ¿Qué fue lo que pasó? Les vamos a contar. Noticias destacadas hoy en Colombia. Adjudican contratos férreos por 564 mil millones con vigencia inédita de 44 meses. La ANI adjudicó contratos por 564 mil millones para operar y mantener los corredores férreos Bogotá-Belencito y Pacífico durante 44 meses, la primera vez que se otorgan proyectos ferroviarios con vigencia de casi 4 años para garantizar estabilidad operativa. La Policía Nacional incautó 710 kilogramos de clorhidrato de cocaína en operativo vial en el departamento del Quindío. El gobierno Petro declara desastre nacional por fenómeno del Niño y traslada 4 billones a la Unidad Nacional de Gestión del Riesgo. Hay hombre señalado de asesinar a Celeste, la niña de 3 años atacada a tiros en el departamento del Atlántico. Estos son los proyectos que el gobierno Petro radicó en el Congreso para no dejar morir sus reformas. En más noticias de Colombia les contamos hoy. El gobierno de Trump pide a la fiscalía dar inmunidad judicial a Delcy Rodríguez en los Estados Unidos. Supersalud inspecciona la clínica Foscal por denuncia de paciente que rechazó amputación. Un juez confirma arresto contra interventor y gerente de 9PS por desacatar tutela de un menor. Y en noticias del mundo, Maduro asistirá hoy a una audiencia en Nueva York tras 6 meses de su captura. Bienvenidos a la información aquí en los 1280 de Radio Suroeste.
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2: Bienvenidos a la información aquí en los 1280 de Radio Suroeste. Son las noticias que iniciamos a esta hora a través de los 1280 de Radio Suroeste, noticias del departamento de Antioquia. Transportadores hicieron plantón en peaje de Amagá por incremento en casi un 20% en las tarifas. Los transportadores del suroeste antioqueño realizaron ayer martes un plantón en el sector del peaje de Amagá sobre la vía que comunica a Medellín con esta subregión, con el fin de expresar su rechazo al incremento en casi un 20% en las tarifas anunciando por la concesión COVID Pacífico. O Pacífico 1. La protesta se originó por el aumento del valor del peaje que comenzó a regir desde el pasado 16 de julio a raíz de una resolución del Ministerio de Transporte. Para los vehículos de categoría 1 como automóviles, camperos, camionetas y microbuses de eje sencillo, la tarifa pasó de 20.600 a 25.900. En el caso de los vehículos de carga, los transportadores también manifestaron su preocupación por el impacto económico del ajuste. Los camiones de 3 y 4 ejes pasaron a pagar 32.200 pesos, los vehículos de 5 ejes quedaron con una tarifa de 72.500, mientras que los automotores de 6 ejes o más tendrán cobros entre los 90.900 y 105.500 pesos según su clasificación. Los manifestantes aseguraron que el incremento no corresponde con las condiciones actuales del corredor vial. Según expresaron, la ampliación de la vía y las obras asociadas al proyecto no han representado una mejora suficiente para justificar los nuevos valores del peaje. En redes sociales, los transportadores hicieron eco de sus principales reclamos. Mencionan los constantes cierres en la vía hacia el suroeste antioqueño, que en algunos casos puede extenderse hasta por 4 horas. También cuestionan restricciones de movilidad que, según indican, se presentan especialmente algunos días, como los sábados, para la salida hacia la región y que a su juicio deberían contar con las autorizaciones correspondientes. Los transportadores advierten que el aumento del peaje podría generar nuevos incrementos en los costos del transporte y por consecuencia afectar las tarifas de los pasajes para los usuarios que se movilizan hacia los municipios del suroeste. Durante la jornada, los transportadores se ubicaron a un costado de la vía en el sector del peaje de Amagá, realizando un plantón como forma de protesta, pero sin bloquear completamente la movilidad. Aunque inicialmente algunos líderes habían advertido la posibilidad de realizar un cierre total de la carretera si no se generaba un espacio de diálogo, la manifestación se mantuvo sin interrupción del tránsito mientras avanzan las conversaciones con las autoridades. Luego de la protesta se acordó realizar una reunión entre representantes de los transportadores, funcionarios de la Agencia Nacional de Infraestructura, ANI, y representantes de la concesión COVID Pacífico, con el objetivo de revisar las inquietudes del gremio y evitar nuevas acciones que puedan afectar la movilidad. Tras esta, se planteó un nuevo encuentro que quedó programado para mañana jueves a las 2:30 de la tarde. Allí se espera abordar las reclamaciones frente al incremento tarifario, las condiciones del corredor vial y las preocupaciones del sector transportador. 7:10 son las 7:10. Noticias del departamento de Antioquia hoy.

0: El confinamiento supera en un 400% al desplazamiento en al menos tres subregiones del departamento de Antioquia. El confinamiento supera en un 400% al desplazamiento en al menos tres subregiones de Antioquia. En lo que va del año se han registrado más de 1.200 familias afectadas, según la Fundación Sumapaz. El confinamiento de poblaciones civiles continúa siendo una problemática crítica en Antioquia. Según datos recientes de la Agencia de la ONU para los Refugiados, ACNUR, en lo corrido del 2026 se han registrado 5.446 personas confinadas en cuatro subregiones del departamento, cifra que equivale a 1.573 familias afectadas por esta vulneración a los derechos humanos. Al contrastar estas cifras con las proyecciones iniciales de la Fundación Sumapaz, se observa una diferencia significativa en la magnitud del impacto. Mientras las estimaciones de la organización apuntaban a cerca de 4.000 personas afectadas y 1.200 familias, las cifras actuales consolidan un panorama más complejo con 5.446 personas confinadas. El promedio registrado es de aproximadamente 450 personas y 140 familias por cada evento de confinamiento. En total fueron cerca de 1.200 familias las que este año lamentablemente se vieron inmersas en esa vulneración a los derechos humanos. Creemos que las subregiones con más impacto son aquellas subregiones donde hemos denunciado esas disputas o focos de violencia territorial, aseguró Oscar Yesid Zapata, defensor de los derechos humanos de la Fundación Sumapaz en Antioquia. Las subregiones con mayor incidencia son el Nordeste, con municipios como Remedios, con 1.316 personas, y Segovia, con 424. El Occidente, con Frontino, 954 personas, y el Bajo Cauca, con el Bagre, con 741 personas. A este listado se suma el municipio de Briceño, que registra 2.011 personas confinadas. Las principales causas reportadas para este fenómeno son los enfrentamientos en un 29%, las amenazas generalizadas con un 21% y los combates en un 21%. El impacto de este fenómeno trasciende la seguridad física, ya que el confinamiento restringe el acceso a derechos fundamentales como la salud, la alimentación, la educación y la vivienda. 7:13 minutos, noticias del departamento de Antioquia hoy. Concejales de Santa Fe de Antioquia se accidentaron camino a un evento con el presidente electo de Colombia, Abelardo de la Espriella. ¿Qué fue lo que pasó? La sesión desarrollada ayer martes en el Consejo de Santa Fe de Antioquia se vio muy mermada en la asistencia de los corporados, pero había una justificación para ello. Resulta que los cabildantes Álvaro Rivera, Diego Alejandro Holguín, Felipe Higuita y Daisy Cartagena se vieron involucrados en un fuerte accidente de tránsito ocurrido en la vía que comunica a Santa Fe de Antioquia con el vecino municipio de Buriticá. Según trascendió, el incidente ocurrió este 20 de julio cuando los corporados se dirigían al evento organizado por la Gobernación de Antioquia y la Alcaldía de Medellín en el túnel del Toyo, en jurisdicción de Cañas Gordas, y que contó con la participación del presidente electo Abelardo de la Espriella. Al parecer, el vehículo oficial en el que viajaba sufrió un volcamiento del que aún no se ha aclarado sus causas. Por fortuna, el automotor terminó rodando hacia el lado seguro de la vía y no al abismo que tenía al lado. Los cuatro concejales, por fortuna, sobrevivieron al siniestro, aunque al parecer el cabildante Felipe Higuita presentó una lesión en su miembro superior que obligó a su hospitalización. Según trascendió, los restantes concejales no sufrieron heridas de consideración, por lo que no requirieron traslado a centros médicos. Por ahora, las autoridades competentes adelantan las investigaciones para establecer por qué ocurrió este incidente vial. El suceso hizo recordar otro accidente en el que al parecer se habría visto involucrado otro vehículo oficial. El suceso ocurrió el pasado mes de mayo en el centro del municipio. Allí, un vehículo adscrito a la alcaldía terminó chocado en vía céntrica de ese municipio del occidente antioqueño. 7:15 minutos, ya son las 7 en la mañana y 15 minutos.
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dos patrulleros judicializados por apropiarse de armas y más de 9 millones en hechos ocurridos en Copacabana. La Fiscalía General de la Nación judicializó a los patrulleros Jainer Alonso Suárez Guete e Isván Alexis López Rodríguez por su presunta responsabilidad en la apropiación indebida de dos armas traumáticas y más de 9 millones de pesos en efectivo durante un procedimiento policial realizado el 31 de agosto del 2025 en zona urbana de Copacabana, norte del Valle de la Aburrá. Según la investigación de un fiscal de la Unidad de Delitos contra la Administración Pública de la Seccional Medellín, los uniformados interceptaron a una pareja que se movilizaba en motocicleta. En ese momento la pareja portaba en un bolso dos armas de baja letalidad y una suma superior a los 9 millones de pesos. Posteriormente, los policías condujeron a las víctimas hasta un motel del sector, donde supuestamente les exigieron dinero a cambio de no judicializarlos por porte ilegal de armas. Las labores de la policía judicial determinaron que los procesados despojaron a la pareja del bolso con los elementos y no pusieron a disposición de la fiscalía las armas ni el dinero incautado, configurando un procedimiento irregular. Ante los hechos, la fiscalía presentó a los patrulleros ante un juez de control de garantías y les imputó los delitos de concusión y peculado por apropiación. Ambos no aceptaron los cargos y fueron cobijados con medida de aseguramiento en centro carcelario. Este caso pone en evidencia las denuncias sobre presuntos abusos de autoridad en operativos policiales y será seguido de cerca por las autoridades para determinar el alcance de las irregularidades. Capturaron en Medellín a narcotraficante panameño con circular roja de Interpol. Ismael Abdiel González Pomares, señalado como uno de los principales líderes de una organización criminal transnacional y dedicada al tráfico internacional de estupefacientes, fue capturado en el barrio Laureles de Medellín por la Policía Nacional de Colombia. González Pomares, ciudadano panameño, era buscado desde hace tiempo por las autoridades de su país con una notificación roja de Interpol emitida a solicitud de la justicia de ese país. Se le acusa de los delitos contra la seguridad colectiva, reunión y conspiración y tráfico de drogas. Según los reportes de inteligencia compartidos entre Panamá y Colombia, González Pomares lideraba una sofisticada estructura que centraba sus operaciones en la contaminación de contenedores comerciales en el puerto de Balboa, una de las terminales marítimas más importantes del continente. Las autoridades señalan que esta red había logrado consolidar un alto grado de organización, vasta capacidad logística y presunta infiltración en instalaciones portuarias estratégicas, convirtiéndose en un actor clave dentro de las grandes rutas del narcotráfico transnacional en la región. Tras su detención, González Pomares fue puesto a disposición de la Dirección de Asuntos Internacionales de la Fiscalía General de la Nación para iniciar los trámites de extradición correspondientes hacia la República de Panamá. Cabe resaltar que la captura se produjo gracias a un operativo conjunto que involucró a la DIGIN, Oficina Central Nacional Interpol Colombia, la Oficina Central Nacional Interpol Panamá, la Agencia Homeland Security Investigación de Estados Unidos y el Centro Automático de Despacho de la Policía Metropolitana del Valle de la Aburrá. 7:22 minutos. Rescatadas dos presuntas víctimas de explotación sexual en San Antonio de Prado, en Medellín. Dos personas que eran retenidas y explotadas sexualmente mediante plataformas digitales fueron rescatadas en una vivienda del corregimiento de San Antonio de Prado, en el sur de Medellín. Según el relato de las víctimas, desde el pasado 4 de junio eran obligadas a producir contenido sexual en plataformas digitales después de haber sido captadas con una falsa oferta laboral. Presuntos integrantes del grupo de delincuencia común La Oculta, al servicio del grupo delincuencial organizado El Limonar, las habrían retenido. Tras labores de inteligencia, las autoridades ubicaron el inmueble y ejecutaron el operativo que permitió la liberación inmediata de las dos personas. La acción se activó tras la denuncia de un familiar de una de las víctimas, quien alertó sobre su presunta privación de la libertad. La operación fue realizada por el Grupo Gaula Militar Valle de la Aburrá de la 4ª Brigada del Ejército en coordinación con el Cuerpo Técnico de Investigación CTI de la Fiscalía General de la Nación. Los rescatados fueron puestos bajo protección oficial para el restablecimiento de sus derechos y el avance de las investigaciones judiciales. La 4ª Brigada del Ejército Nacional reiteró su compromiso con la protección de la población civil e invitó a la ciudadanía a denunciar oportunamente cualquier hecho que amenace la libertad, la integridad o la seguridad de las personas.
7:23 minutos. Noticias judiciales de Antioquia. Detuvieron en terminal de transportes de Medellín a un neerlandés solicitado por narcotráfico.

0: Detuvieron en el terminal de transporte de Medellín a un ciudadano neerlandés con circular roja de Interpol por narcotráfico. El hombre venía en un bus desde Barranquilla cuando fue sorprendido por las autoridades. Oficiales del Grupo de Verificación Migratoria de la Regional Antioquia Chocó desplegaron un operativo en la terminal del norte de Medellín que permitió ubicar a un ciudadano de nacionalidad neerlandés de 50 años de edad, quien tenía cuentas pendientes con la justicia de Países Bajos por el delito de tráfico de drogas. El extranjero, que vestía una camiseta roja, jeans y llevaba un morral como culturizar otro pasajero, fue detectado cuando se movilizaba por tierra en un bus de la empresa Expreso Brasilia que cubría la ruta Barranquilla-Medellín. Según confirmó Migración Colombia, tras la verificación de su identidad y la confirmación de la vigencia del requerimiento internacional, los oficiales activaron de inmediato los protocolos institucionales. La acción fue posible gracias a una alerta generada en los sistemas de información de la entidad. Durante el procedimiento se estableció además que el extranjero permanecía en Colombia en condición migratoria irregular. Fue dejado a disposición de las autoridades competentes en el marco de los protocolos de cooperación internacional, expresó Paola Salazar, directora de la Regional Antioquia Chocó de Migración Colombia. Así las cosas, serán las autoridades internacionales las que procedan con su captura de manera oficial al tratarse de una circular roja por un delito cometido en otro país. Desde la entidad destacaron que las alertas generadas en sus sistemas en Antioquia han permitido detectar y poner a disposición de las autoridades ciudadanas extranjeros requeridos por la justicia de diferentes países, entre ellos México, Países Bajos, Curazao y otras nacionalidades. Desde agosto del 2022, más de 230 personas han sido dejadas a disposición de las autoridades en esta región. 7:26 minutos, ya son las 7:26 minutos.
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0: Resultados de las loterías que jugaron el día de ayer, mucha atención. Antioqueñita día 86-62. Antioqueñita tarde 58-66. Antioqueñita día 86-62, tarde 58-66. Dorado día 85-38, Dorado tarde 84-78. Dorado día 85-38, tarde 84-78. Paisita 1, 18-22, Paisita 2, 47-76. Paisita 1, 18-22, Paisita 2, 47-76. Chontico día 00-72, Chontico noche 30-67. Chontico día 00-72, noche 30-67. Cafeterito tarde 93-78, Cafetero noche 15-23. Cafeterito tarde 93-78, noche 15-23. Sinuano, con el resultado de Cas Día, número ganador 8-28, Cas Noche 7-27. Cas Día 8-28, Cas Noche 7-27. Play Día 52-54, Play Noche 89-76. Play Día 52-54, Noche 89-76. Pijao 33-54. Pijao 33-54. Astro Sol 26-95 del signo Aries. Astro Luna 48-31 del signo Virgo. Repito, Astro Sol 26-95 de Aries. Astro Luna 48-31 del signo Virgo. Resultado de lotería del Huila, número ganador 61-42. Huila 61-42. Lotería del Tolima 38-05. Tolima 38-05. Cundinamarca 58-02. Cundinamarca 58-02. Y lotería de la Cruz Roja 84-03. Cruz Roja 84-03.
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7:33 minutos, son las 7:33 minutos. Noticias del departamento de Antioquia hoy. Bandas criminales hacen minería hasta en el río Medellín. Van 30 capturados. La explotación ilegal de oro por parte de las bandas criminales va más allá de Buriticá, Segovia, Remedios o el Bajo Cauca. Dentro del Valle de la Aburrá, a menos de una hora del centro de Medellín, también se presenta este fenómeno, más exactamente en Barbosa, Girardota y Copacabana. Los operativos contra este delito dejan 30 personas capturadas entre el 2025 por la policía. En una de las partes más altas de la ladera occidental de Girardota, en la vereda del Socorro, las autoridades encontraron un socavón minero al cual se le estaba sustrayendo oro mediante el uso de unos molinos llamados cocos. Cuando los agentes del Grupo de Carabineros y Protección Ambiental de la Policía Metropolitana llegaron a donde tuvieron reporte de esa mina, se encontraron con que estos molinos no tenían permiso por parte de las autoridades ambientales, en este caso el área metropolitana. Esto llevó a que los uniformados procedieran con la captura de 10 personas que se encontraban trabajando en esta mina ilegal, a quienes les encontraron además los molinos, un taladro percutor y 700 gramos de mercurio, los cuales eran usados para la extracción de este mineral. De acuerdo con las investigaciones, solo esta mina podría generar ganancias que superan los 400 millones mensuales, producto de la comercialización del oro que allí se sustrae. Según los estimados de la policía, en esta zona se lograría sacar una libra al mes. El mayor Wilder Vázquez, jefe seccional de Carabineros y Protección Ambiental de la Policía Metropolitana, señaló que durante el procedimiento fue ubicado un socavón utilizado para la extracción de material aurífero. Habitantes de la zona y fuentes judiciales indicaron que en este lugar, cuyo acceso es cercano al peaje El Trapiche, a la autopista Bello Atillo, la vigilancia es inconstante. Agregaron que el terreno es próspero para la explotación de este mineral. Este es el segundo operativo que se realiza en esta zona en menos de un mes, luego de que el pasado 16 de junio, los agentes de Carabineros capturaron a 5 personas en la vereda San Andrés, vecina a El Socorro, donde encontraron 9 barras de explosivo, un motor eléctrico y material para el almacenamiento de estos artefactos. Noticias destacadas hoy en el departamento. Mucha atención. Bomberos combaten incendio de gran magnitud en cercanía del Cerro Quitasol en Bello. Fue atendido un incendio forestal de considerables proporciones en el sector de Araucarias, colindante con el Cerro Quitasol en el municipio de Bello. Según el reporte oficial, las llamas superaron los 4 metros de altura. Ante esta nueva emergencia, la Secretaría de Gestión del Riesgo y el Cuerpo de Bomberos de Bello lideraron la atención con un amplio despliegue y el apoyo de unidades de la Defensa Civil. Tuvimos 4 frentes de trabajo, 30 personas trabajando, 23 bomberos de nuestra estación y 7 personas de la Defensa Civil que nos han venido apoyando casi desde el inicio, informó el capitán Nelson Zuluaica Patiño, comandante de Bomberos de Bello. Los organismos reportaron el control del 100% de las llamas con trabajo manual en 4 frentes activos y cerca de 30 personas en terreno. Sin embargo, a pesar de los avances, las condiciones climatológicas complicaron las labores. Fuertes vientos, el calor acumulado durante el día y las altas temperaturas persistentes en la zona mantuvieron focos activos de candela en puntos de difícil acceso. Las autoridades priorizaron evitar que el fuego se propagara hacia las zonas de pinos aledaños, lo que pudo convertir el incidente en un incendio de mayores dimensiones y de complejidad. Este es el 4º incendio forestal registrado en este municipio del norte del Valle de la Aburrá en menos de una semana, situación que mantiene en alerta a las autoridades locales, especialmente porque en 2 de ellos se ha confirmado que fueron provocados. 7:38 minutos, noticias de Antioquia. Mauricio Tobón, embajador en México, y el geólogo David Santiago Tamayo llegará a la Unidad Nacional de Gestión del Riesgo. Desde Medellín, el presidente electo Abelardo de la Espriella sigue haciendo anuncios de las personas que lo acompañan en su gobierno cuando se posesione en una guarnición militar el próximo 7 de agosto. Otros 2 antioqueños se suman al gobierno electo. En este caso, el nuevo embajador de Colombia en México será Mauricio Tobón Franco, economista con 20 años de experiencia laboral como directivo y emprendedor en los sectores de finanzas, nuevas tecnologías y gobierno. Fue director del Instituto para el Desarrollo de Antioquia IDEA en el
el gobierno de Luis Pérez y ex candidato a la gobernación de Antioquia. Por su parte, el otro hijo de Antioquia, como fue calificado por el presidente electo, el geólogo David Santiago Tamayo, asumirá como director de la unidad de gestión del riesgo el 7 de agosto. Segundo anuncio importante, el nuevo director de la Unidad Nacional de Gestión del Riesgo será el ingeniero geólogo antioqueño David Santiago Tamayo Roldán. Un hombre de todas las condiciones y todas las calidades y toda la honradez para llegar a limpiar ese nido de bandidos que se tomó esa institución y para hacer la labor misional que corresponde, aseveró desde Plaza Mayor el presidente electo de Colombia. A través de sus redes sociales, el economista Mauricio Tobón agradeció también el nombramiento del presidente Abelardo de la Espriella. A esos nombramientos de antioqueños en el gobierno de Abelardo de la Espriella se suma el de la hermana del alcalde de Medellín, Federico Gutiérrez, Juliana Gutiérrez Zuluaga, como ministra del Deporte, Paola Holguín, ministra de la Cultura, la ministra de Minas y Energía, María Noemí Arboleda, el secretario general Carlos Ríos, Jorge Haller, embajador de Colombia en Venezuela, y el director de ProColombia, Jaime Uribe. El presidente electo aseguró que se rodea de los mejores porque hay que replicar lo que se hace en Medellín y en Antioquia. Insistió que está agradecido por el apoyo que recibió para ser perdidamente con los cerca de 2.200.000 votos el pasado 21 de junio. 7:40 minutos, ya son las 7:40 minutos. Noticias del departamento de Antioquia a esta hora. Sigue el loteo ilegal en Bello. Detienen 10 construcciones irregulares y decomisan material. Siguen los casos de loteo ilegal en el Cerro Quitasol del municipio de Bello. Tras una nueva intervención de las autoridades, suspendieron 10 obras y decomisaron materiales de construcción. Las autoridades de Bello siguen reforzando los operativos contra el loteo ilegal en el Cerro Quitasol, una problemática que se ha convertido en una de las principales amenazas para esta reserva natural debido a la venta irregular de terrenos y el levantamiento de viviendas sin permisos. La administración municipal ha sostenido que estas ocupaciones no solo vulneran las normas urbanísticas, sino que aceleran la pérdida de cobertura vegetal, incrementan el riesgo de emergencias y comprometen la conservación de este ecosistema estratégico para el norte del Valle de la Aburrá. En la más reciente intervención fueron suspendidas 10 construcciones ilegales que avanzaban en diferentes puntos del cerro. Durante el procedimiento también fueron decomisados 200 ladrillos y 40 bultos de cemento, mientras que el material de arena hallado en el lugar fue destruido para impedir que las obras continuaran. Adicionalmente, informó el secretario de Seguridad de Bello, Uber Zapata, impusieron 3 comparendos ambientales e inmovilizaron una motocicleta que no cumplía con la documentación requerida. Noticias del departamento de Antioquia hoy. Mucha atención.

0: Más noticias del departamento de Antioquia. Les contamos aquí en los 1280 de Radio Suroeste. Murió Héctor Ochoa, compositor del Camino de la Vida, a sus 91 años de edad. El compositor, guitarrista y músico antioqueño Héctor Ochoa Cárdenas, autor de la emblemática canción El Camino de la Vida, falleció el día de ayer, 21 de julio, a sus 91 años de edad. Reconocido como uno de los más importantes exponentes de la música andina del país, Ochoa Cárdenas fue el creador de obras que se convirtieron en himnos del repertorio nacional, entre ellas Muy Antioqueño, Tú, lo mejor de todo, y El Camino de la Vida. Con su talento, Héctor Ochoa Cárdenas es altamente reconocido porque sus composiciones trascendieron generaciones y continúan siendo interpretadas en escenarios, reuniones familiares y actos culturales, consolidándose como uno de los grandes referentes del patrimonio musical de Antioquia y de Colombia. La noticia del fallecimiento de Héctor Ochoa generó numerosas reacciones. Uno de los primeros en pronunciarse fue el expresidente Álvaro Uribe Vélez, quien lamentó la partida del compositor y resaltó el impacto de su obra. Duele el fallecimiento del maestro Héctor Ochoa. Las letras de sus canciones y las cuerdas de su guitarra contribuyeron a infundir patria y región en el alma de varias generaciones, expresó. Por su parte, el gobernador de Antioquia, Andrés Julián Rendón, confirmó el fallecimiento y recordó que apenas un día antes, durante la conmemoración del Día de la Independencia, la cantante Paola Jara había interpretado Muy Antioqueño, una de las composiciones más reconocidas del maestro Héctor Ochoa. El alcalde de Medellín, por su parte, también lamentó el fallecimiento del compositor y destacó el valor que tuvo su música para miles de familias colombianas. El cantante paisa Juanes también se unió a las condolencias por el fallecimiento del compositor, señalando que sus canciones deben seguir viviendo por siempre en nuestros corazones. 7:44 minutos, ya son las 7:44 minutos.
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2: Olga Lucía Ramírez Campero debe presentarse o comunicarse con la unidad de infancia y adolescencia del municipio de Concordia a la línea celular 314-567-4193. Jessica María Echavarría Correa, residente en Morelia, Concordia, debe presentarse en la comisaría de familia de Concordia. Jessica María Echavarría Correa, residente en Morelia, es solicitada en la comisaría de familia del municipio de Concordia. Estamos informando a los socios de la Junta de Acción Comunal de Hoyo Frío que tienen reunión este sábado 25 de julio a las 3 de la tarde en la calle de Los Álvarez. No olviden llevar los elementos para la rifa del mercado, informa Henry Ruiz, el presidente. Se invita a la comunidad de La Arboleda, El Lindero y veredas vecinas al segundo convite para el mantenimiento de la vía. Dicha actividad se desarrollará este próximo viernes 24 de julio. El punto de encuentro en el filo de La Arboleda a las 6:30 de la mañana. No olviden llevar la herramienta respectiva. Invita la Junta de Acción Comunal de La Arboleda, Concordia. La Administración Municipal, a través de la Secretaría de Salud y Bienestar Social, el Enlace de Participación Social en Salud y la S Hospital San Juan de Dios, en colaboración con la representante de los usuarios, tiene el gusto de extender una cordial invitación a los coordinadores de salud, delegados de las Juntas de Acción Comunal y a la comunidad en general de Concordia, a participar en la reunión de la Asociación de Usuarios. En este encuentro se abordarán temas de gran relevancia para nuestra comunidad. Será este sábado 25 de julio a las 10 de la mañana en la S Hospital San Juan de Dios del municipio de Concordia. Contamos con su valiosa presencia, que contribuirá al fortalecimiento de los procesos de participación social en salud que promueve la Administración Municipal y la S Hospital San Juan de Dios. Socios de la Junta de Acción Comunal de la Aurora Llanadas tienen reunión este sábado 25 de julio a las 4 de la tarde en la caseta comunal. No olviden llevar la ofrenda del mercado, informa Elkin Jiménez. Familiares y amigos de John Freddy Londoño García, que este viernes 24 de julio se realizará una Eucaristía por sus intenciones en el aniversario número 4. Será en la casa de Blanca García, en la Aurora Llanadas, a las 5 de la tarde. Invita a la familia Londoño García. A los integrantes de la Junta de Acción Comunal del Morro y Peñitas, que tienen reunión este sábado 25 de julio a las 4 de la tarde en el Parque Educativo. Se informa a los afiliados de la Junta de Acción Comunal de Morelia que este próximo sábado 25 de julio tienen reunión a las 3 de la tarde, informa la secretaria. La señora Elida Silva García de Río Negro desea tener noticias de la familia o familiares de Carmen Tulia García en Concordia. Sus padres se llamaban Carmen Julia García y César Antonio García. Si algún familiar nos escucha, puede comunicarse con Elida Silva a este teléfono 312-231-0118. Invitamos a los socios de la Junta de Acción Comunal de La Raya, Concordia, a la reunión de este próximo sábado 25 a las 3 de la tarde en la caseta comunal. Esperamos la asistencia de todos, por favor. Las personas mencionadas deben presentarse, ya que su asistencia es indispensable. Carmen Elena Rivera, Gustavo Vargas y James Leandro Vargas. Invita Manuela Ramírez, la secretaria de la Junta de Acción Comunal de La Raya, Concordia. Junta de Acción Comunal de la Vereda Casa Grande está invitando a todos sus afiliados y habitantes de la comunidad a participar en la Asamblea General, que se estará realizando este próximo sábado 25 de julio del 2026 a las 3 de la tarde en la Escuela Rural Casa Grande. Su asistencia es muy importante para tratar temas de interés para nuestra comunidad y seguir trabajando unidos por el desarrollo de nuestras veredas. Invita Gloria Ardila, líder de la vereda. La Alcaldía de Concordia, a través de la Secretaría de Salud y Bienestar Social, le informa a los adultos mayores pertenecientes al programa gerontológico que esta semana habrá actividad en las siguientes veredas. este próximo jueves 23 de julio, Santa Rita abajo 11 de la mañana y Santa Rita arriba 2 de la tarde. El viernes 24 de julio, Morelia 9 de la mañana y Las Ánimas a la 1 de la tarde. Para este encuentro, llevar fotocopia de la cédula a las personas que aún no se han matriculado, informa Juliana Cea Vélez, coordinadora del programa gerontológico. Se busca a la señora Carmen Luisa Moreno Ruiz, la busca su hermana María Josefa Moreno, conocida como Pepa, y también su hermana Graciela Moreno Ruiz. Ya fueron separadas desde muy pequeñas. Si ella nos escucha o alguien la conoce, que por favor se comunique a este número, 321-849-7368. Se invita a los líderes, conductores, empresarios, comerciantes y habitantes de las diferentes veredas del municipio de Salgar que se quieran vincular a un convite para realizar rosería en la vía El Barroso, Puente Restrepo, vía principal, para el ingreso al municipio el día de hoy. Pueden asistir al día, el día de hoy, a todos los conductores y la comunidad que desee participar y ayudar con este convite. También invitamos a la comunidad de conductores a transitar con precaución. Recuerden que es el día de hoy. No llevar almuerzo, no tienen que llevar almuerzo los que vayan a participar de este convite. El lugar del encuentro es en la Taborda, sector el 2, a esta hora. Deben de acercarse ya. Invita a Juan David Betancur, líder de esta zona. 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

Una inversión conjunta de 564.900 millones. Más que dos nuevas licitaciones, la entidad las presenta como un intento por darle continuidad a una red que durante años ha avanzado entre contratos de corto plazo y operaciones intermitentes. La principal novedad no está en el monto, sino en el tiempo. Según la ANI, es la primera vez que estructura y adjudica un proyecto ferroviario de obra pública con una vigencia de 44 meses. Una apuesta con la que busca ofrecer mayor estabilidad operativa y generar confianza entre las empresas que utilizan el tren para movilizar carga. Es la primera vez que la ANI estructura y adjudica un proyecto de obra pública a 44 meses, lo cual facilitará la atracción de carga al corredor y confiabilidad de los contratos de transporte de los generadores de carga al tener una operación garantizada por casi 4 años, afirmó la entidad. La decisión completa un proceso que comenzó a finales del 2025 con la publicación de los pliegos y convierte a ambos corredores en los siguientes proyectos ferroviarios que pasan de la estructura a la ejecución después de la concesión de la Dorada Chiriguaná adjudicada el año pasado. Policía Nacional incautó 710 kilogramos de clorhidrato de cocaína en operativo vial en el Quindío. La Policía Nacional, a través de la Dirección de Tránsito y Transporte, logró la incautación de 710 kilogramos de clorhidrato de cocaína, la captura de una persona y la inmovilización de un vehículo de carga durante un operativo desarrollado en el departamento del Quindío. El procedimiento se llevó a cabo en la vía La Paila, Armenia, donde informados de la seccional de tránsito y transporte adelantaban labores de prevención y control. Durante la inspección a un tractocamión que transportaba estibas con resmas de papel, los policías detectaron una modalidad de ocultamiento en el piso del automotor, donde eran transportados 710 paquetes de clorhidrato de cocaína, equivalentes a 710 kilogramos de estupefacientes. La persona capturada, la sustancia incautada y el vehículo inmovilizado fueron puestos a disposición de la autoridad competente para adelantar el proceso judicial correspondiente. Cabe hombre señalado de asesinar a Celeste, la niña de 3 años, atacada a tiros en el departamento del Atlántico. Los operativos que desplegaron la Fuerza Pública y la Fiscalía por el Atlántico finalmente dieron con la ubicación y captura del señalado asesino de Celeste Valentina Osorio. La niña de 3 años, que recibió un disparo en su cabeza el pasado fin de semana cuando se encontraba en la panadería de sus padres en el municipio de Polo Nuevo. En principio, las autoridades apuntaron a que el ataque habría sido una retaliación contra su padre, quien días antes fue capturado por delitos relacionados con extorsión. Sin embargo, Aliana Duque, madre de la niña asesinada, defendió a su pareja y aseguró que su captura habría sido un falso positivo con posibles pruebas implantadas y que eran ellos los que venían siendo víctimas de extorsión previo al crimen. La mujer aseguró que desconocidos le estaban exigiendo 6 millones de pesos o un arma de fuego a cambio de permitirle mantener abierta su panadería y no atentar contra sus vidas. Nosotros habíamos recibido mensajes y pusimos una denuncia porque los mensajes eran muy atacantes. Incluso ahí sacamos videos de la persona que pasó grabando el pedazo de nuestro negocio, y esos videos nosotros se los hicimos llegar al Gaula, pero no pensamos que ellos fueran a hacer lo que hicieron conmigo, que llegaran echando tiros, y ahí estaba mi niña, mi única niña, con toda la madre. Toda esta información es analizada por las autoridades, quienes esperan aclarar lo sucedido durante la judicialización del presunto asesino, cuya captura se produjo en momentos en que compraba tiquetes para embarcarse en un bus con destino a Bogotá y escapar de la policía. Su detención fue informada y destacada por el gobernador del Atlántico, Eduardo Verano. 7:58. Gobierno Petro declara desastre nacional por fenómeno del Niño y traslada 4 billones a la Unidad Nacional de Gestión del Riesgo. El Consejo Nacional para la Gestión del Riesgo de Desastres aprobó la propuesta del Gobierno Nacional para declarar la situación de desastre nacional ante la inminencia del fenómeno del Niño 2026-2027. La medida permitirá adoptar acciones preventivas y agilizar la ejecución de proyectos dirigidos a mitigar los efectos de una posible megasequía en distintas regiones del país. La decisión se sustenta en la Ley 1523 del 2012, que regula la gestión del riesgo de desastres en Colombia y contempla la posibilidad de actuar no solo cuando un desastre ya se ha materializado, sino también cuando existe una amenaza inminente que requiere una respuesta inmediata del Estado. El director de la Unidad Nacional para la Gestión del Riesgo de Desastres, Javier Pava, explicó que la norma permite intervenir de manera anticipada para reducir los impactos de un evento previsible. No solamente se considera una situación de emergencia un hecho, una alteración, un algo que se ha materializado, sino la inminencia misma de una acción
información que

0: genere acciones o que requiera atención inmediata, afirmó el funcionario. Durante la sesión, el presidente Petro respaldó la declaratoria y aseguró que la decisión cuenta con soporte científico. Según el mandatario, organismos internacionales especializados en clima, así como el Instituto de Hidrología, Meteorología y Estudios Ambientales, IDEAM, han advertido sobre la llegada del fenómeno del Niño y sus posibles consecuencias. Petro señaló que el objetivo de la declaratoria es permitir que el Estado adopte medidas preventivas antes de que se presenten los efectos más severos de la sequía. Estos son los proyectos que el gobierno Petro radicó en el Congreso para no dejar morir su reforma. A pocos días de finalizar su mandato, el gobierno del presidente Petro y la bancada del Pacto Histórico radicaron un paquete de proyectos de ley en el Congreso de la República. La estrategia busca medir las posturas políticas frente a los derechos adquiridos y dejar sentado el legado progresista mediante iniciativas resucitadas y nuevas regulaciones claves. Este proyecto del Pacto Histórico no va a renunciar a sus compromisos programáticos y vamos a seguir luchando por las reformas. Vamos a colocar en el debate y vamos a conocer cuáles van a ser la postura del nuevo gobierno, si realmente va a respetar los derechos adquiridos, añadió el representante a la Cámara, Gabriel Becerra. Los proyectos que fueron presentados ya han sido llevados anteriormente al Congreso, pero se han quedado los debates. Los proyectos son la reforma a la salud. El gobierno vuelve a radicar la reforma a la salud, insistiendo en eliminar las intermediaciones financieras de las EPS, prohibir la integración vertical y garantizar el giro directo de recursos a clínicas y hospitales. Además, reafirma la transición a hacia un modelo preventivo y de atención primaria descentralizada. Estatuto del Trabajo y Salario Vital. La propuesta introduce el concepto de salario vital para sustituir progresivamente el salario mínimo tradicional, de modo que la remuneración no se fije únicamente por índices de inflación, sino por el costo real de una canasta de vida digna para el trabajador y su núcleo familiar. Además, consolida garantías de estabilización laboral, recargos y protección colectiva. Educación superior como derecho fundamental. El gobierno dio la bancada a la bancada del Pacto Histórico la reforma integral a la Ley 30 del 92 para consagrar la educación superior como un derecho fundamental y no como un servicio comercial. Reforma tributaria progresiva. El paquete fiscal radicado plantea una reestructuración bajo el principio de progresividad tributaria, que las personas y empresas con mayores ingresos paguen una proporción más alta. La norma endurece las penas y herramientas administrativas contra la evasión y elusión fiscal, con el objetivo de recaudar los fondos requeridos para sostener el gasto social y financiar las reformas vigentes. Jurisdicción agraria, ley de gestión comunitaria del agua, prohibición del fracking, regulación ética de la inteligencia artificial son otros de los proyectos. 8:02. Tenemos las 8:02. Gobierno de Trump pide a la Fiscalía dar inmunidad judicial a Delcy Rodríguez en los Estados Unidos. La administración de Donald Trump pidió al Departamento de Justicia de los Estados Unidos que garantice la inmunidad judicial de la presidenta interina de Venezuela, Delcy Rodríguez, en la demanda civil abierta contra ella en Florida. Así lo solicitó el asesor jurídico del Departamento de Estado, Red Rubinstein, en una carta enviada el pasado 11 de julio al fiscal general adjunto de los Estados Unidos, Brett Sumat. En la misiva, el Departamento de Estado recuerda que desde el pasado 5 de marzo reconoce oficialmente a Rodríguez como jefa de Estado de Venezuela tras asumir el poder de forma interina después de la captura del presidente Nicolás Maduro por fuerzas estadounidenses en hechos ocurridos el 3 de enero. En consecuencia, el Departamento de Estado solicita que el Departamento de Justicia presente cuanto antes ante el Tribunal Distrital una sugerencia de inmunidad, informándole de lo anterior a la mayor brevedad, apunta el documento. A propósito de Venezuela, Maduro asistirá hoy a una audiencia en Nueva York tras 6 meses de su captura. El depuesto líder de Venezuela, Nicolás Maduro, y su esposa, Silvia Flores, asistirán hoy miércoles a una nueva audiencia de revisión del proceso penal abierto en su contra, con cargos por conspiración para cometer narcoterrorismo e importación de cocaína, un trámite en el que no se espera que se fije fecha para el inicio del juicio. Esta será la tercera audiencia que se celebra en Nueva York tras la captura de la pareja en su residencia de Caracas el pasado mes de enero. El político sudamericano se declaró no culpable ante la justicia neoyorquina en enero y lleva encarcelado condenado a más de medio año en una prisión federal de Brooklyn. Se espera que en esta audiencia los fiscales y la defensa aborden la clasificación y preparación de las pruebas del caso, así como la presentación de mociones previas al juicio, para el que todavía no hay fecha. Esta audiencia estaba fijada en principio para el pasado 30 de junio, pero la fiscalía pidió posponerla para el día de hoy debido a los retos de seguridad. 8:04, ya son las 8:04.
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2: La Cooperativa de Caficultores de Salgar informa el precio del café para el día de hoy. Carga de café 125 kilos, factor 94, precio base 2.215.000, factor 94, 2.215.000, factor 90, 2.313.000, factor 90, 2.313.000, factor 87, 2.393.000, factor 87, 2.393.000, precios del café para hoy en los puntos de compra de la Cooperativa de Caficultores de Salgar. 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Los precios de los productos que llegan allí a la principal central de abasto de Antioquia. La información nos la entrega Manuela Correa Ríos. ¿Qué tal, Manuela? Muy buenos días.
3: Buenos días para todos los oyentes. A continuación informamos los precios de venta mayorista y de primera calidad de algunos alimentos transados en la Central Mayorista de Antioquia para el día de hoy, 22 de julio. Auyama 1.200, 1.400. Ají dulce 3.700, 4.000. Apio 1.200, arveja verde en vaina 4.700, 5.000, brócoli 2.700, 3.000, calabacín 1.500, 1.700, cebolla junca 4.000, cilantro 2.000, 3.000, coliflor 2.700, 3.000, chocolo mazorca bulto de 40 kilos 65, 70.000, frijol verde cargamanto maduro 3.400, 3.600, habichuela 1.800, 2.000, lechuga batavia regional caja de cartón de 14 kilos 25.000, 27.000, pepino combro 2.200, 2.400, perejil 4.700, 5.000, pimentón 1.700, 2.000, remolacha 1.400, 1.600, repollo blanco bulto de 30 kilos 45.000, tomate chonto 3.500, 3.600, zanahoria larga vida tula de 45 kilos 55, 60.000, arracacha blanca bulto de 40 kilos 160.000, 170.000, papa capira 2.100, 2.300, papa nevada 1.600, 1.800, papa criolla 5.500, 5.700, plátano artón 1.200, aguacateja 6.200, 6.500, banano criollo 1.300, 1.500, fresa 11.000, 12.000, limón mandarino 1.700, 2.000, limón tahití 2.200, 2.500, lulo 4.800, 5.000, mandarina uneco 7.000, mango tommy 7.500, 8.000, maracuyá regional, bolsa de 10 kilos, 30.000, 33.000. Mora de Castilla, 3.700, 4.000. Naranja Valencia, 2.700, 3.000. Tomate de árbol, 4.500, 4.700. Frijol cargamanto blanco seco, 13.500, 14.500. Frijol cargamanto rojo seco, 11.000, 12.000. Feliz día para todos los oyentes.
2: José Manuel, mil gracias por la información que nos entrega a esta hora. Así finalizamos nuestra primera emisión de Suroeste al Día Noticias, hoy miércoles 22 de julio del año 2026. Dirección General Antonio González Gallego, Coordinación Periodística Libardo Egidio Ramírez Zapata. Mi nombre es Gustavo Alberto Restrepo Gutiérrez, gracias por su sintonía. Nos escuchamos a las 12 del mediodía en nuestra segunda ronda informativa. Ya viene Semillas de Eternidad.
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0: Muy buenos días, queridos hermanos. Sean bienvenidos conmigo a este encuentro con el Señor. Hoy, miércoles, en que celebramos esta fiesta de Santa María Magdalena. Démosle gracias al Señor por nuestra vida, por este nuevo día que nos regala. No les he dicho en muchas ocasiones, la vida siempre será ese regalo de Dios. Hoy, mañana, pasado mañana, hasta el día que Él quiera. Nuestra vida no está en manos nuestras. Nuestra vida está en manos de Dios. Por eso gracias al Señor por este nuevo día que nos permite vivir. Gracias por este día de sol. Gracias por la lluvia de estos días. Gracias por nuestra fe y nuestra esperanza en una vida nueva y eterna, en un cielo nuevo, en una nueva tierra. No construida por el hombre, como dice la palabra del Señor, sino edificada por Dios, para que podamos vivir con Él, para poder estar con Él. Démosle gracias al Señor por las obras de nuestras manos, por nuestros cansancios y fatigas de cada día. Que el Señor las haga fructificar en bendiciones para quienes trabajan, para quienes se benefician del trabajo de nuestros hermanos. Que el Señor nos conceda crecer en gracia, en fe, en virtudes cristianas, en santidad de vida. Que cada día que se nos ofrece lo devolvamos al atardecer, cargado de buenas obras, de amor a Dios, de amor por nuestros semejantes. Y de verdad podamos recibir del Señor la sentencia un día: muy bien, siervo bueno y fiel, porque has sido fiel en lo poco, entra al banquete de tu Señor. Gloria al Padre, al Hijo y al Espíritu Santo, como era en el principio, ahora y siempre, por los siglos de los siglos. Amén. Hoy la Iglesia celebra esta fiesta de Santa María Magdalena. Santa María Magdalena formó parte de los discípulos de Cristo. Recordemos que a Jesús lo seguían muchos discípulos. La palabra del Señor nos habla de más de 72 discípulos. Entre ellos había muchas mujeres que lo acompañaban, que le ayudaban, que le servían aún con sus bienes. Entre ellas estaba María, la Magdalena, quien estuvo presente en el momento de su muerte y en la madrugada del día de la Pascua, tuvo el privilegio de ser la primera en ver a Jesús resucitado de entre los muertos. Fue sobre todo durante el siglo XII, cuando su culto se difundió en la Iglesia de Occidente, nuestra Iglesia. La palabra del Señor de este día nos dice en el Evangelio de San Juan, en el capítulo 20. El primer día de la semana, María la Magdalena fue al sepulcro al amanecer, cuando aún estaba oscuro, y vio la losa quitada del sepulcro. Echó a correr y fue donde estaban Simón Pedro y el otro discípulo a quien Jesús amaba, y les dijo: se han llevado del sepulcro al Señor y no sabemos dónde lo han puesto. Estaba María fuera, junto al sepulcro, llorando. Mientras lloraba, se asomó al sepulcro y vio dos ángeles vestidos de blanco, sentados, uno a la cabecera y otro a los pies, donde había estado el cuerpo de Jesús. Ellos le preguntan: mujer, ¿por qué lloras? Ella les contesta: porque se han llevado a mi Señor y no sé dónde lo han puesto. Dicho esto, se vuelve y ve a Jesús de pie, pero no sabía que era Jesús. Jesús le dice: mujer, ¿por qué lloras? ¿A quién buscas? Ella, tomándolo por el hortelano, le contesta: Señor, si tú te lo has llevado, dime dónde lo has puesto y yo lo recogeré. Jesús le dice: María. Ella se vuelve y le dice: Rabuní, que significa maestro. Jesús le dice: no me retengas, que todavía no he subido al Padre. Pero anda, ve a mis hermanos y diles: subo al Padre mío y Padre de ustedes, al Dios mío y Dios de ustedes. María la Magdalena fue y anunció a los discípulos: he visto al Señor, y ha dicho esto. Palabra del Señor. Gloria a ti, Señor Jesús. Este Evangelio de San Juan narra de un modo delicioso el encuentro de María Magdalena con Jesús resucitado. Esta mujer, que había sido curada por Jesús y le siguió incluso al pie de la cruz, ahora va a ser testigo de su primera aparición. Se ve que tanto las mujeres como los demás discípulos no estaban predispuestos a creer fácilmente en la promesa de la resurrección. Recordemos que muchas veces el Evangelio nos habla de que Jesús les hablaba de que él tenía que morir, pero que al tercer día resucitaría. Y dice el Evangelio que no se atrevían a preguntarle qué era lo que eso significaba. Y ellos temían, o sea, no tenían muy presente eso de la resurrección. La única interpretación que se le ocurre a Magdalena ante la vista de la tumba vacía es que se han robado el cuerpo de su Señor. Y está dispuesta a hacerse cargo de él si lo encuentra. Yo lo recogeré, le dice a Jesús, pensando que era el cuidador del huerto. Lo reconoce cuando Jesús pronuncia su nombre, María. Es la experiencia personal de la fe. Y la buena mujer recibe una misión. Se convierte en apóstol de los apóstoles. Ve y dile a mis hermanos esto. Igual que a la Magdalena, el encuentro con el resucitado tiene que impulsarnos a la misión de testigos. Nosotros tenemos que ser esos testigos de la resurrección de Jesús, testigos de la vida nueva que se nos da en la fe en Él. Por eso vivir en la oscuridad del pecado, del mal, desdice no solo de nuestra fe, sino de nuestra esperanza en la vida nueva y eterna. A María Magdalena se le dice que no tiene que quedarse allí, no puede retener para sí al que acaba de encontrar, sino que tiene que ir a anunciar la buena noticia a los demás. No hace falta que se nos aparezca milagrosamente o que tengamos la visión del hortelano o de los ángeles. Nuestro encuentro con el Señor sucede en niveles de fe, en la Eucaristía y la oración. Es una experiencia que a veces tiene lugar por la convicción de haber sido perdonados y curados. ¿Cuántos experimentan en esa gracia del Señor su presencia? ¿Cuántos en un proceso de conversión se encuentran con el Señor que lo llena de amor, de paz, de alegría, de fe, de esa experiencia de ser perdonados y curados? Otras por la cruz del dolor. ¿Cuántos enfermos experimentan o se unen a esa pasión de Jesús a través del dolor y se llenan de fe, se llenan de esperanza, se llenan de fortaleza para seguir soportando su sufrimiento hasta que el Señor les llame. Otras en la búsqueda junto al sepulcro y en la duda ante la ausencia y el silencio. Otras en la alegría de un encuentro misterioso y profundo con el resucitado. Es una vivencia personal que cambia la vida, da sentido a lo que hacemos y nos impulsa a actuar. A veces no es fácil ver a Jesús o reconocerle en nuestra vida de cada día. En las diversas apariciones del Señor, sus discípulos no le reconocen a la primera. Uno lo confunden con un caminante más, como en Emaús. Otros con un fantasma, como los pescadores del lago. Y Magdalena le pueden confundir con el cuidador del huerto. El Señor Jesús no es experimentable como antes. Está en una existencia nueva y se manifiesta quien quiere y como quiere. Eso sí, quienes se encuentran con Él quedan llenos de alegría. Su vida cambia por completo y se convierten en pregoneros incansables de la buena noticia. Si al final de cada Eucaristía pudiéramos decir como la Magdalena, he visto al Señor, y oyéramos en lo interior que nos ha llamado también a nosotros por nuestro nombre, seguro que luego tendríamos muchos más ánimos para ser sus testigos en nuestro ambiente. Ojalá que de verdad le pidamos al Señor esa gracia de experimentarlo vivo, presente en nuestra vida, de experimentarlo vivo y presente en nuestras acciones, en nuestras dificultades incluso, pero saber que Él estará siempre ahí para llenarnos de fe, de gracia, de amor, de fortaleza, de perseverancia en el bien. Gloria al Padre, al Hijo y al Espíritu Santo, como era en principio, ahora y siempre, por los siglos de los siglos. Amén. No olvidemos la invitación hoy miércoles, reunión de comunidad de liturgia, 6:45 de la tarde en la Casa Cural, y mañana jueves, hora santa, 6:45 de la tarde. Que el Señor me los bendiga, me les conceda su favor, bendiga este día, bendiga las obras de sus manos, que les conceda bendición en el nombre del Padre, del Hijo y del Espíritu Santo. Amén. Que la Virgen los acompañe y todos tengan un feliz día.
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12: Hola, hola, ¿qué tal? Muy buenos días, hermanas y hermanos. ¿Qué tal? ¿Cómo amanecen? Bienvenidas y bienvenidos todos una vez más a nuestro programa Mente Millonaria. Porque usted tiene que ganar, porque su situación vital tiene que cambiar, porque usted se tiene que sanar y porque su vida no puede seguir así. Sigo adelante con toda la fuerza, con todo el poder y no me detengo. Perfecto, el día para todas y para todos. Un abrazo cósmico y mil y mil y mil bendiciones. Y buen día, buena mañana, buen despertar y buen comenzar. Vamos a hacer oración para sanar mente, cuerpo y espíritu, porque estamos de fiesta, está lloviendo, estamos ganando chance, porque tengo algo muy importante para estos dos días, para todas y para todos. Así que te saludamos, oh Virgen María, qué buena, qué amada, qué santa eres. Te damos gracias por este día maravilloso. Gracias, Madre Santa, por iluminar nuestra senda, por despejar nuestro camino. Gracias, gracias, Madre Santa. Oh bendita Madre mía, mi amadísima Señora, tú eres mi amparo y mi segura protectora. Tu amor misericordioso, yo me lo merezco, en ti todo lo confío. Haz que mi casa sea prosperada y mi hogar sea bendecido. Oh bendita Madre mía, mi amadísima Señora, envía a tus ángeles para que ahuyenten la pobreza e ingrese inmediatamente a nuestras vidas la salud, el amor, la abundancia, la prosperidad y la riqueza. Gracias, Madre Santa. Hola, hola, ¿qué tal? ¿Cómo amanecen? Buen día para todas y para todos. Ya saben que estoy con la Santa Cruz de espaldas. Que les prometí que me iban a ganar muchas y muchos con los números de la familia. Y ayer comenzamos. Con muchas y muchos, ayer ya comenzamos. Así que háganme el favor allá. Y las personas que me ganaron ayer, no me le estén contando a nadie qué número se ganaron. Porque el pacto que tenemos durante estos dos días es que no vamos a hacer bulla aquí de cuál número ganó. ¿Y con cuál ganamos? ¿Por qué? Por dos razones. Primero, para evitar que se nos dañe el ritual que estamos haciendo con la Santa Cruz de espaldas. Son tres días en el pecho, tres días en la espalda y luego la bota a agua corriente. Y segundo, porque los que me ganaron ayer ya saben que eso es para volver a ganar. Para que les quede claro a todas y a todas. Y felicito también a todas y a todos los que me ganaron con los aciertos de este fin de semana. 363 dos veces, los tres unos. 952. Sí. 516 dos veces. Ayer 822. Porque están en los signos, todo eso está en los signos. Ni hablar del 721, ni hablar del 721, que eso sí es algo maravilloso. Así que mis queridas señoras y mis queridos señores, háganme el favor y me piden ya tres deseos económicos por el Padre, por el Hijo, por el Espíritu Santo y con el poder del tetragramatón. Que se cumpla. Que así sea, que así sea y que así sea. Soy Heroín, soy el caballero de la Virgen, caballero de los números, rey de los aciertos. Rompo con todos los paradigmas. Marco la diferencia. Y sano y curo personas que están sufriendo esa enfermedad. O sea, los diabéticos. Y sano y curo personas que están consumiendo droga. Así que háganme el favor y se me ponen las pilas todas y todos, porque les voy a poner a ganar muchos, pero muchos millones a todas y a todos, muchos millones. Tenía la canilla abierta porque estoy recogiendo un agua para hacer unos riegos, unos baños que voy a aplicar aquí en este espacio donde vivo, porque la energía está muy bonita. Esa pela con el 721 es muy bonita, muy hermosa. Y no voy a permitir que nadie, que ninguna alarma astral, que ninguna mala energía nos las quiera arruinar y nos las quiera dañar. Porque envidias hay, envidias hay. Nah. Mira, el presidente nuevo no ha comenzado y ya lo que pasa por ahí en carretera, en pueblos, le echan es que la culpa a él, imagínate, cuando el otro no se ha ido. Todo lo que pase en este momento, hasta el 6 de agosto, es del que está en este momento, de la cosa esa que está en este momento, ¿sí? Es de él. Entonces, por ahí han sucedido cosas como las que siempre suceden en carretera, en pueblos, en ciudades. Y ya la gentuza balurda, sí, la gentuza balurda, porque son balurdos y son gentuza, comienzan a decir, vea, vea, que eso es, ya comenzó ese presidente nuevo, que vea, que no sirve, que vea, que eso es de él. Por favor, se posesiona el 7 de agosto, estamos a 22 de julio, ubíquense, ubíquense. ¿Qué tal esto? ¿Qué tal? Firmes con el tigre, firmes con la patria, firmes con Elohim, firmes con mis aciertos. Entonces, de una vez aclaro, necesito que me digan cuántos ya, cuántos van a marcar. 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Todo el mundo me va a ganar. Y háganme el favor y se preparan para la Santa Cruz de Espaldas. Se me preparan, me llaman ya, todas y todos. 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Porque necesito que me ganen dinero con este número. Y que me ganen mucho dinero, así como se ganaron el 516 dos veces. Domingo y lunes. Así como se ganaron el 363. Y así como se ganaron los 31. Y así como se ganaron el 721, que fue la pera porque fue con el astro. Y fue de tres cifras, ¿sí? Pero ¿cuánto pagan cinco recibos? 400. Ahí tengo testimonios y fotografías de señoras que ganaron 800, 10 recibos, que ganaron 1.600.000, 20 recibos, por favor. 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
18: Buen día, bendito Dios, buen día, bendición de Dios, aquí habla Taita Mayor, curandero, rezandero, espiritista. Yo soy legítimo indígena de selva de tribu de Potomayo, auténtico indígena, propio indígena, jefe de tribu. Yo soy cacica de selva de Potomayo. Yo hablo Inga Kamsá, Taita Mayor, el que ya me conocen hace muchos años. Experto en sacar males, experto en hacer curaciones y sanaciones a larga distancia, experto en hacer rezos a su ganado, a sus animales, experto en hacer rezos, oraciones y rituales a su finca, para cosecha, para que el cultivo prospere. Yo soy experto en hacer sanaciones, en rituales de curación y sanación. Pido permiso a Dios de selva, madre selva. ¿Oyó? Ya saben, mire, yo hablo todos días por esta emisora a esta hora. Mucha atención en Vereda Cerro Bajo. Mucha atención en Vereda Cerro Bajo, allá en la finca La Catalina, a la señora Ana Mercedes Gutiérrez Restrepo, que nació el 14 de agosto de 1964, que sufría de las llagas, que sufría de la vena varice, que ya le salía la sangre podridita de las piernas, que le iban a quitar piernas porque ya no podían hacer nada más, que ya le salía hasta gusanos en piernas. Pregúntale quién fue que la curó. El poder de Dios, porque yo trabajo con el poder de Dios, el poder de el rezo, el poder de la oración. Yo, Taita Mayor, curandero, rezandero, espiritista. Yo sí soy propio indígena, legítimo indígena, auténtico indígena. Ajá, verás, yo curo a personas a larga distancia. Si no se cura conmigo, no se cura con nada, no se cura con nadie. Y ya lo saben, yo soy experto en hacer rituales indígenas. Yo le curo a usted cualquier dolor, cualquier enfermedad grave, enfermedad peligrosa, enfermedad crónica, enfermedad avanzada. Yo con mucho gusto me llaman, me contratan, y yo desde aquí a larga distancia yo hago que el espíritu haga presencia donde usted esté, donde usted se encuentre, para que usted vea y sea testigo lo que va a pasar, lo que voy a hacer, cómo es que lo voy a curar. Atención también, vea, Atención en este momento a otras personas que yo quiero saludar en este momento. Mucha atención en la vereda Barro Blanco, en el sector de Barro Blanco, que me escuchan mucha gente, varias familias en este momento allá en la finca La Mona. En la finca La Mona del sector de Barro Blanco, ¿cuántas personas en este momento que me escuchan pendientes de lo que yo hablo aquí por radio, por emisora? Quiero saludar a don Luis Eduardo Peralta Jaramillo. Luis Eduardo Peralta Jaramillo, él nació el 11 de enero de 1959. ¿Cuánto tiempo duró trabajando? ¿Cuántos años trabajando de día y de noche? ¿Cuántos, con toda la familia, cuántos años sufriendo en la finca? Y vea que por envidia, que por en maldad, por envidia, vecinos le hicieron porquería a la finca, animalitos se fueron muriendo, cosecha se fue acabando, el cultivo lo dejó en ruinas, sin plata, endeudado, enfermos. Y vea, mi Dios y este hombre, yo, este pecho, yo, Taita Mayor Corandero Rezandero de propia selva de Potomayo, yo lo he sabido curar a través de operación espiritual a larga distancia, a través del poder del rezo que tengo. Yo tengo el poder del rezo indígena, trabajo con el poder de la oración a larga distancia y le ayudé, le colaboré, y hoy en día ya viven bien, viven tranquilos, viven felices, no están enfermos, ya no deben plata, gracias al trabajo que yo les he sabido hacer. 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

0: Él es José Miguel Clara, se llama No Te Vayas. Ya tenemos las 8 de la mañana, 54 minutos. Son las 8 y 54 minutos.
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0: Oyente por acá, buenas. Hola, hola.
2: Valerio Espinosa de aquí, Santa Inés, para que me coloque el temita Mil Días de los Relicarios. Muchísimas gracias, feliz día.
0: Con mucho gusto, los oyentes programando a esta hora sus canciones. Este es el correo musical de Radio Suroeste.

0: Con los relicarios escuchábamos Mil Días. Ya tenemos las 8:57. Ya son las 8:57.
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5: Que la gloria de Dios bendiga este día de hoy, miércoles 22 de este mes de julio, para cada uno de ustedes, mis queridos hermanitos, deseándole una linda mañana, deseándole un resto de día bendecido, que Dios siempre los acompañe, la Santa Virgen con su santo manto, siempre me los proteja, me los guíe por el buen camino, me los llene de amor en su corazón, me los llene de felicidad, me los llene de fe, de seguridad y de esperanza, y que mi Dios le abra las puertas de su vida para que encuentren la solución a cada uno de sus problemas. Amén. Hermanitos y hermanitas, tengan un cordial bienvenida a este maravilloso programa de luz, a este maravilloso programa de solución que entrega el hermano Javier. Aquí estoy como todas las mañanas, presente, dándole este programa de superación, dándole este programa de motivación, un programa que entrego todas las mañanas a ustedes con mucho amor, con mucho cariño, con mucha sinceridad, para que usted puedan encontrar la solución, para que usted puedan encontrar la verdad.

0: ¿Cómo la encuentran ustedes, hermanitos o hermanitas? A través de una comunicación que usted tenga directamente con este servidor sanador espiritual, como es el hermano Javier, que está aquí presente todos los días, las 24 horas, para entregarle su conocimiento, para entregarle la bondad y la bendición que Dios le ha dado a él a través de este don para ustedes que lo necesitan. Por eso es muy importante que anoten la línea telefónica del hermano Javier para que me llamen. Me pueden mandar por medio de WhatsApp su fecha de nacimiento, su nombre, su pregunta, su duda, para que el hermano Javier tenga la oportunidad de hacerle un estudio, un análisis a través de sus santos iluminatorios, a través de esa luz divina, de esa luz celestial que alumbro y que mantengo iluminado mis santos, como es San Miguel Arcángel, como es la Santísima Virgen de María Auxiliadora, como es el Señor de los Milagros y este santo de San Martín, que es el santo de la verdad, el santo que me permite decirle la verdad a cada uno de ustedes, la sinceridad con transparencia, con claridad, para que ustedes verdaderamente puedan saber qué es lo que está pasando en su vida, qué es lo que en ese momento está sucediendo, por qué está sucediendo, qué le conviene, qué no le conviene, si es su enfermedad es natural o es sobrenatural, o tiene una enfermedad postiza, o su problema de mala suerte a través de una mala energía, de una mala intención, de envidia, de maldad. Le han hecho un salamiento, un trabajo de oscurantismo. Por eso no ha podido salir adelante, por eso no ha podido encontrar suerte, por eso ha venido fracasando, por eso las cosas no le salen bien. A través de estos santos y el santo de San Martín me da la oportunidad de poder encontrar la claridad al problema y encontrarle la solución. Asimismo, las personas que en este momento tengan dudas a través de su relación amorosa, de su campo sentimental con su pareja. ¿Cuántas personas hoy en día se sienten tristes, aburridos, aburridas, cadivadas, angustiados de ver que en el amor no le va bien? Siempre en el amor han fracasado, se sienten solos, se sienten solas. ¿Cuántas personas hoy en día no han podido ser felices en el campo del amor porque la pareja no le dura? ¿Cuántas personas hoy en día tenían sus hogares, sus relaciones bonitas, cuando de la noche a la mañana todo se destruyó, la pareja se le fue, el hogar, el noviazgo se acabó? Usted que se siente rechazado, rechazada, cuando se acerca a una persona, a una pareja, para traer una felicidad en el amor, para conseguir una relación, cuando de la noche a la mañana se siente engañado, se siente engañada, se sienten utilizados. ¿Quieren saber qué está pasando? Llámeme. Usted que tiene problemas con su hijo, con su hija, a través del motivo del alcohol, a través del motivo de la drogadicción, llámenme, hermanitos. No sufran en silencio cuando el hermano Javier, a través de estos santos iluminatorios, a través de Dios y de María Auxiliadora, le pueda dar la solución y que usted pueda parar de sufrir. ¿Cuál es la línea del hermano Javier? 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No sufra en silencio, no se quede allá con esa duda, con esa duda, con ese pensamiento que usted piensa que puede hacer alguna cosa, con esa inquietud y que verdaderamente no sabe si es cierto o no es cierto. Llámeme, que yo a través de su fecha y de su nombre le puedo decir. Eso sí, le pido que me llame con fe, que me llame con esa seguridad, para que todo sea verdaderamente claro y transparente y que usted pueda quedar satisfecho o satisfecha de una respuesta sincera, de una respuesta con claridad que le ha dado una persona a través de una comunicación. A nadie le hago perder el tiempo ni juego con la fe de nadie. Por eso siempre lo he dicho, me comprometo con lo que puedo, con lo que no puedo no me comprometo, porque para quedar mal sobra tiempo. Y si uno va a quedar mal, es mejor desde un principio dice no puedo o no me comprometo en ayudarle, no le voy garantizando, no le voy asegurando, no le voy dando falsas ilusiones, sabiendo que yo en mi conciencia veo que no lo puedo ayudar. No, le digo desde el principio, le digo la claridad, sí lo puedo ayudar, el problema suyo es este, con este trabajo vamos a encontrar la solución. Si yo se lo digo es porque me siento seguro, es porque me siento totalmente capacitado de asegurarle y de garantizarle y en verdaderamente de lo que yo le digo, que usted verdaderamente vea los resultados. Por eso es muy importante, hermanito, que usted en este preciso momento, en la dificultad o la duda, la inquietud que tiene, es a través de lo que pueda haber en su finca, si puede haber una guaca, un entierro. Necesita saber si verdaderamente sí lo hay o no lo hay, o qué está pasando, que no lo han podido sacar, o qué tiene que hacer para poderlo sacar, o qué es lo que hace falta para que ese espíritu verdaderamente le entregue lo que él a usted lo ha escogido como elegido para entregarle esta gran fortuna, esta gran riqueza que hoy posee su tierra y que usted ha sido elegido, que el espíritu guardián lo ha escogido y que está verdaderamente completamente seguro de entregárselo. Quiere saber qué está pasando, qué es lo que está pasando, si las verdaderas personas que le están ayudando, si le han hablado con claridad, si le han hablado con la verdad, si tienen el conocimiento, para que no pierdan el tiempo, no pasen los años, los meses, los días, y sin usted tener ninguna esperanza, ninguna claridad. ¿Cuántas personas hoy en día tristemente viven sufriendo a través de la salud? Han ido de los médicos, se han sacado examen, se han sacado radiografía, han tomado cantidad de droga, cantidad de medicina y sigues enfermos. Hermanitos, yo quiero hoy y siempre que ustedes sepan la verdad, que ustedes sepan qué es lo que está pasando, de que ustedes se den cuenta cuál es la cura, cuál es la solución y cuál es la salida al problema, a la angustia o la dificultad. 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No sufra en silencio. Llámele, hermano Javier, para que tenga beneficios, para que tenga resultados, para que tenga cambios en su vida, como cantidades de personas que ya me han visitado con fe, con confianza y dispuestos a dejarse ayudar, han tenido buenos resultados. Por eso hoy tenemos personas que están agradecidas y que están dispuestos a dar el testimonio y a compartir su alegría con el hermano Javier en este maravilloso programa con todos ustedes que en este momento están escuchando. Hermanito, bienvenido en este maravilloso programa. Sus palabras, ¿cuáles son las palabras que hoy quiere brindar de agradecimiento al hermano Javier y que quiere compartir con todos los oyentes?
1: Querido maestro, habla con Carlos de aquí del municipio. Pues tuve la oportunidad de estar por allá en su oficina, porque mi vida en el amor, en lo económico, iba de para atrás, iba todo muy mal. Pero gracias a su asesoría mi vida cambió. Me dio un número que jugué por la lotería de Medellín y me gané unos buenos pesitos. Quiero darle mi felicitación por que siento que cambió mi vida enormemente. Gracias.
0: Muchas gracias, hermanito, por compartir esta gran bendición que ha llegado a tu vida, que a través del hermano Javier Dios ha hecho manifestación a través de tu fe, a través de arte, ayudar, de venir dispuesto a buscar una solución. Dios ha escuchado mi oración, Dios ha escuchado verdaderamente a esta persona que necesitaba una ayuda y que verdaderamente estaba dispuesto a dejarse ayudar a través de mi trabajo, a través de mis iluminaciones, a través de esos tratamientos que hago con responsabilidad. Hoy esta persona, la vida le ha cambiado, ha visto resultados, ha tenido cambios. Por eso usted también lo puede lograr. Usted, hermanito, usted, hermanita, que a esta hora de la mañana de hoy miércoles 22 de este mes de julio está escuchando este programa y tiene necesidades, tiene dificultades, tiene problemas, tiene angustia y no quiere seguir sufriendo más en silencio. Hay muchas personas que no quieren seguir enfermos, que no quieren seguir viviendo de un problema económico, de una mala crisis, con deuda, necesidades, con pérdidas, pero se quedan allá quietos, allá sufriendo en silencio, renegando, maldiciendo, buscando culpable, buscando justificación, cuando verdaderamente la única solución es coger ese teléfono y marcarle al hermano Javier al 312-257-3465. 312-257-3465. ¿Cuántos caballeros hoy en día se sienten mal en la impotencia sexual? Que hoy se han acabado su relación por ese problema, porque nacen la duda, la desconfianza, y por quedarse callados, quedarse sufriendo en silencio, han perdido la pareja, han perdido de sentir esa relación con esa mujer, con su novia, con su esposa, de buscar una mujer, porque hoy se siente temor, porque el problema de la impotencia sexual hoy en día no le da seguridad, no le da esa confianza de ir a tener relaciones con una mujer cuando verdaderamente no sabe de qué depende su problema. Dese cuenta que si su problema es natural, yo le puedo ayudar. Si su problema puede ser sobrenatural, alguna infidelidad que le han hecho para ponerlo impotente, yo también le puedo ayudar porque tengo la solución. Si le digo, es porque puedo, porque si no pudiera, no lo mencionaría por aquí. Asimismo, las personas que en este momento, no solamente los hombres, mujeres también que se sienten frías y que hoy en día no saben por qué, no desean al esposo, no desean al compañero, no es porque ya no lo quiera, sino que no nace esa energía, no nace ese deseo, esa sensación de poder complacer a su pareja y no sabe qué está pasando. Hombre, hermanitos, hermanitas, la maldad existe, la cuchinada existe, la brujería existe, la mala intención. Hay cantidades de personas que sirven para hacer el mal, esperando a esa persona que tiene maldad en su corazón, envidia, para perjudicar a aquella persona que en este momento está en su casa sin meterse con nadie, pero tiene un enemigo oculto. 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Bueno, tenemos más personas. Hoy hay testimonios de personas que se habían comprometido de regalarle al hermano Javier un testimonio de agradecimientos, y son personas que dan su testimonio de corazón, de gratitud, porque se sienten agradecidos. Como siempre lo he dicho, da más una persona agradecida que una persona necesitada o una persona desilusionada. ¿Quién da el testimonio? El que está agradecido y el que verdaderamente ha visto los resultados porque se ha dejado ayudar. Hermanita, sus palabras para todos los oyentes a esta hora de la mañana de hoy miércoles, ¿qué tiene para decir sobre la visita que ha venido donde el hermano Javier?
2: María, pues yo me sentía mal porque me dolía mucho la cabeza, me dolía todo el cuerpo, y yo escuché unos programas, me llamó la atención.

0: y la Santísima Trinidad, y yo sé que salgo adelante. Acabame de curar de estas enfermedades que tengo, y también les recomiendo a las que me escuchen que vengan y lo visiten, y vengan con fe y lo visiten, y se den de cuenta lo especial que es con uno. Vale la pena, por eso les digo que los invito y que vengan con tanta fe y lo visiten, y se convencen que, como dice el dicho, mirando es como se da de cuenta.
1: Infinita gracias por tus palabras, por querer compartir este maravilloso programa, este testimonio que nos acaba de dar. Qué bonito que las personas se sientan contentas, se sientan satisfechas, que las personas hoy en día se han dado la oportunidad, me han regalado ese botico de confianza, han puesto fe, han puesto confianza en el hermano Javier, y ha estado dispuesto a que el hermano Javier le diga cuál es la solución, la han tomado, y hoy son las personas que han visto los resultados. ¿Quién ve el resultado? El que hace las cosas, del que ver, de la persona que le está indicando, del que tiene el conocimiento, del que sabe cómo encontrar el resultado, la solución, y se han dejado ayudar, porque si se comunica conmigo es porque creen que yo tengo la solución y que yo los puedo guiar para encontrar la cura, la solución, la prosperidad, la ganancia, el amor y el resultado que ustedes necesitan. 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Por eso las personas que en este momento quieren hablar conmigo, quieren saber qué está pasando en su vida, denme su nombre, denme su fecha de nacimiento, que yo le voy a decir. Y lo importante es que me lo den y que yo pueda le aclarar a usted, y que usted no siga con esa duda, con esa inquietud, y que yo, el hermano Javier, le pueda dar la solución. ¿Cuál es la sensación mía y el compromiso de que Dios y la Virgen que me dio este conocimiento sienta y vean desde allá? Usted sabe que aquí podemos engañar, pero a Dios no los engaña a nadie. Por eso es muy importante de que Dios vea que me dio este conocimiento, y que aquí lo estoy compartiendo para todas las personas que necesitan una ayuda, que tienen fe en Dios, en la Santa Virgen, y que han depositado a través de este puente que es el hermano Javier, y que el hermano Javier le pueda dar la solución, como muchas personas que le he dado, que ya me han visitado. Escuchemos más testimonio.
2: Con Cristina, que no conseguía trabajo. Señor, ya tengo mi trabajito, que fui, lo visité y me hice un número con la Santander y me lo gané. Bueno, pues que vayan a visitarlos para que se cercioren por sí mismos, para que vean que no es mentira y que eso le cambia todo.
1: Infinitas gracias a ustedes, hermanitos, que tuvieron la valentía del agradecimiento, de la gratitud, de regalarme testimonios en esta mañana de hoy, miércoles 22, y que Dios me lo siga bendiciendo. Gracias por participar, por decir verdaderamente para qué está dispuesto, para qué Dios puso al hermano Javier aquí en la tierra. 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Que Dios los bendiga siempre.
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6: Buen día, bendito Dios, buen día, bendición de Dios, bendición del Señor. Ya saben que yo soy Taita Mayor, curandero, rezandero, espiritista. Yo soy el propio Taita Mayor, legítimo Taita Mayor. Propio indígena, legítimo indígena, auténtico indígena de selva de Potomayo. Yo sí conozco secretos de selva, experto en fenómenos paranormales. Yo soy experto en ciencias ocultas. Soy experto en espiritismo para curarlo a usted a larga distancia a través del poder de la operación espiritual. Le saco el mal, le hago la curación, la sanación. Lo ayudo a usted en salud, en amor, en dinero, en viajes, en negocios, en cosecha, en cultivo, en lo que usted necesite. Porque aquí está hablando con un experto. Yo soy medium de los espíritus. Yo soy espiritista, botánico, naturista, propio, indígena, Taita Mayor, cacique, jefe de tribu. Yo ya me conocen en toda Colombia, me conocen toda mi vida en Colombia y en muchas emisoras me escuchan y la gente dan fe y testimonio de lo que yo hago. Ajá. Oye, en este momento yo quiero hablar de varias personas que a veces me llaman, me dicen: Taita, estoy sufriendo. Taita, ¿qué hacemos? Porque yo tengo un familiar que está muy grave, muy mal. Mire, yo voy a decir una cosa, no se preocupen, tranquilos, tranquilos, que estando con Dios lo podemos todo. Con el poder de Dios, con la fe mueve montañas. La fe hace milagros y los milagros existen. Tengan fe, crean en Dios y crean en este Taita Mayor, que yo estoy dispuesto a colaborar en lo que necesite. En este momento estoy hablando con una... voy a saludar en este momento a una señora que me dolió el alma cuando me llamó llorando. Me dijo: Taita, es que mi hijo era buen estudiante, era buen muchacho, muy educado. Nos ayudaba a mi esposo, a mí y a los hermanos menores. De pronto se fue a vivir con una muchacha y de ahí en adelante no, nos cogió rabia, nos cogió rencor. Ya toda la plata se toma en licores, se toma, se embriaga, se emborracha. Ahora está consumiendo vicio, droga toda rara, y ha estado por matar al niño que tiene con esa muchacha, y vino y aquí a un tío casi lo mata también. Él se llama Javier Antonio Ruiz Penagos. Él tiene apenas 23 años de vida, pero nosotros nunca lo habíamos visto así, y ella me llamó llorando. ¿Y qué hice yo? ¿Qué hice? Le di inmediatamente la solución, inmediatamente invoqué al Dios de la tierra. Madre selva, yo curandero, rezandero, yo propio Taita curandero, le hice un exorcismo a larga distancia. Y me di cuenta que don Álvaro, el papá y esta mamita que tanto estaba sufriendo, en realidad se merecían que yo curara a este muchacho. Y yo le hice un exorcismo a larga distancia. Y este muchacho le habían puesto un escapulario aquí en la pierna izquierda, una muchacha, porque ella se prestó para que le hicieran brujería y le pusieran un espíritu satánico para matarlo. Pero ya se curó, gracias Señor, gracias Dios. Bendecidos por Dios, bendecidos por el Señor. Virgen de la Misericordia, ten piedad. 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

0: tal, amigos oyentes de la sintonía? Tengan ustedes muy buenos días, muy buena mañana. Qué bueno saludarles a esta hora a través de la radio. Espero que todos se me encuentren bien en esta mañana maravillosa y especial. Mi nombre es Ramiro de Jesús Arroyave y en nombre de la aldea Ramazón les estoy saludando a esta hora de la mañana. Donde se encuentren, buenos días. Siempre lo primero cada mañana es dar gracias a Dios. Mire, yo digo una cosa, si uno se levanta en la mañana, si uno tiene vida, tiene salud, tiene alimento, tiene un empleo, tiene donde descansar, uno es millonario. Hacemos parte de los millonarios del mundo porque hay miles de personas que no tienen absolutamente nada. Por eso cada día demos gracias a Dios por lo poco, lo mucho que tengamos y disfrutemos de este día maravilloso. Mis amigos, bienvenidos al programa. Ya ustedes saben que me encuentran en Facebook como Ramiro de Jesús Román y ahí nos vemos a través de las redes sociales. 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Algo importante de esta clorofila es que viene adicionada o endulzada mejor con stevia. La stevia es un endulzante natural de una planta para que todas las personas lo puedan consumir, incluso las personas que sufren de diabetes. La clorofila es una molécula que me ayuda a absorber, a encapsular y a eliminar todas las toxinas que se van quedando en el cuerpo. El cuerpo nuestro se va llenando todos los días de toxinas, se va llenando de residuos, se va llenando de suciedad, se nos van acumulando y ahí es donde viene una gran cantidad de enfermedades por todo esto. Mire, yo les he colocado el ejemplo. Si yo me voy del apartamento un viernes, por ejemplo, y salgo para un municipio, pero antes de salir, ahí en el comedor dejo una bandeja paisa servida con frijoles, arroz, ensalada, carne, chicharrón. Y me voy el viernes y dejo la bandeja ahí en el comedor servida. Cuando llegue el lunes del viaje que voy a encontrar en el comedor, cucarachas, insectos, roedores. ¿Por qué? Porque les dejé el alimento para que ellos llegaran y se multiplicaran. Pero si yo dejo el apartamento limpio, el comedor limpio, cuando llegue, ¿cómo lo voy a encontrar? Lo voy a encontrar totalmente limpio. Lo mismo es el cuerpo del ser humano. Si mi cuerpo está lleno de toxinas, si mi cuerpo está lleno de residuos, si mi cuerpo está lleno de suciedad, si está lleno de desechos químicos, podríamos decir que esa es como la bandeja paisa para que todos los virus, las bacterias, lleguen a nuestro cuerpo, comiencen a invadirnos y comiencen a enfermarnos. Pero si por el contrario, mi cuerpo está limpio, está desintoxicado, pues ninguna bacteria va a encontrar el caldo de cultivo donde multiplicarse o reproducirse. Mire qué tan importante la pregunta es, ¿cuánto hace que usted no limpia su cuerpo? ¿Cuánto hace que usted no lo desintoxica? Usted quizás consume medicamentos también. Los medicamentos nos van dejando residuos químicos en el cuerpo que se van acumulando en el tiempo y pueden causar daño incluso en otros órganos del cuerpo. También diariamente nos vamos llenando de toxinas, de residuos, de desecho, de suciedad y todo esto va produciendo enfermedades en nuestro cuerpo. 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
0: 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Porque si a usted el médico le prescribe un medicamento, hombre, debemos de tomarlo al pie de la letra como el médico lo indicó. Pero todos sabemos que los medicamentos van dejando residuos de químicos que en una forma acumulativa en el tiempo pueden causar daños en otros órganos del cuerpo. Pero si los eliminamos y los barremos con la clorofila, lo vamos a evitar ese dolor de cabeza, correcto. 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Escuchemos estos mensajes con gran atención y ya estoy de vuelta con ustedes en la radio. 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
0: 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Ahora prepárense porque viene mi receta para el día de hoy.
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0: Recordándoles, como siempre, amigos oyentes de la sintonía, que ninguna receta va a reemplazar la visita al médico ni al especialista. Mire, una receta para cuando van apareciendo llagas en la boca. Cuando van apareciendo llagas en la boca, hay muchas cositas que podemos hacer, pero una de ellas es, por ejemplo, comer una manzana verde en la mañana y otra en la tarde. 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
0: 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Oyentes de la sintonía, buen día, buena mañana y buena salud para todos.
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0: Rocío Dúrcal se llama Jamás me cansaré de ti. Tenemos las 9:47 minutos, la hora en Radio Suroeste. Son las 9:47 minutos.
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0: Rosa nos escucha y nos reporta su sintonía desde la vereda La Comía en el municipio de Concordia. Este es el correo musical que les complace.

0: Árbol caído la música con el dueto Azteca. Ya tenemos las 9:50, la hora en Radio Solo. Estas son las 9:50.
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0: Alberto Marín nos escucha y nos reporta su sintonía desde el municipio de Titiribí. Le saludamos a esta hora.

0: Sácame este corazón, la música con las hermanas Calle. Tenemos las 9:53 minutos. La hora en Radio Suroeste son las 9:53 minutos.
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0: Sí, señor, en compañía de Radio Suroeste, la potente y popular, donde los oyentes programan. Buenas.
2: Hola, Gustavo, muy buenos días.
0: ¿Qué más?
2: Gustavo.
0: Señor.
2: Es tan amable para una canción.
0: Claro, dime.
2: Para Iván Correa en el Polo.
0: Sí.
2: Con la canción Olor a Hierba.
0: Con Olor
2: Gustavo,
0: a Hierba.
2: Gustavo, que esté muy bien. En la buena.
0: Gusto, Iván, con mucho gusto vamos a recordar aquí este clásico de el mexicano Emmanuel, se llama Con Olor a Hierba. 9:54 minutos, escuchan la potente y popular de Antioquia.

0: Con olor a hierba, la música la escuchábamos al estilo de Emanuel. 9:58 minutos. Son las 9:58 minutos. Pausa comercial, ya regresamos.
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0: en el nombre del Padre, en el nombre del Hijo y en el nombre del Espíritu Santo. Amén. Señor, hazme un instrumento de tu paz. Haz que donde haya odio siempre yo amor, donde haya injuria perdón, donde haya duda fe, donde haya desaliento esperanza, donde haya sombra luz, donde haya tristeza alegría. Oh divino maestro, no quiero ser consolado sino consolar, no quiero ser comprendido sino comprender, no quiero ser amado sino amar, porque dando de ti recibo, perdonando es como tú me perdonas, y muriendo en ti nazco para la vida eterna. Amén. Bendiciones, y que la gloria de Dios me los ilumine. Soy Juan de la Cruz, misionero y guía espiritual, guiador de vida, solucionador de problemas. Alejo toda clase de hechizos, toda clase de trabajos, toda clase de brujería que a usted le estén haciendo. Le conjuro y le conjuro su vida para que tenga bienestar, tenga vida. Usted que sufre en el amor, usted que sufre en la parte de la salud, usted que ha visitado muchas personas y no lo han curado, yo tengo los secretos, yo tengo la sabiduría para que usted, querido hermano, esté bien. Tengo personas por acá que me escriben, me dice señor Juan de la Cruz, Dios lo bendiga y lo acompañe. Deseo que usted con su conocimiento me diga qué debo de hacer. Hace algunos años conocí a una mujer que le entregué mi vida, le entregué mi corazón, pero ella me traicionó. Señor Juan de la Cruz, con mi mejor amigo, y perdí con ella un dinero que le entregué para que lo guardara. Todo, todo se lo gastó. Fui traicionado en el amor y también fui traicionado en la parte económica. No volví a creer en las mujeres para nada, Juan de la Cruz. Ahora me apareció una mujer que dice que me quiere, que quiere estar conmigo. Ya traté de estar con ella en la intimidad y la verdad no fui capaz. Me dio pena, pero la verdad no tuve la fuerza para nada. Esto me tiene muy cabizbajo, señor Juan. Y deseo saber si usted me puede ayudar. Y también que me diga si esta mujer me conviene o no. Porque la verdad, yo perdí la confianza en todo el mundo. Muchas gracias. Hermano, primero que todo, antes de irse esta mujer de dar lo suyo, le dio un bebedizo, le dio a tomar cosas malas y esta persona le cerró su cuerpo para que usted desconfiara hasta del agua panela con limón que se toma, hasta del agua que usted bebe, querido hermano. Esta mujer que llegó a la vida suya es una mujer buena. Mire que ella ha sido con usted buena persona y lo ha sabido comprender. En la situación que usted está, en la situación que usted maneja, vamos a darle una bofetada a la mala suerte, a las enfermedades. Y yo sí le digo, yo le voy a ayudar. Vamos a quitarle ese ligamiento que usted tiene, ese amarre que usted tiene, esa maldad que usted tiene, esa brujería, desafortunadamente, que le hicieron. Esta mujer a usted nunca lo mira por la parte económica. Usted está bien, porque gracias a Dios sus negocios, sus tierritas están dando. No mucho, pero usted vive y se sostiene. Esta mujer usted sabe que tiene dinero. Y mucho, no poquito. Y ella no se fijó en usted por lo que usted tiene. Ella se fijó en usted por la persona que usted es. Mire que todo se ha venido dando. Poco a poco, ustedes dos han tenido una bonita relación desde hace muchísimo tiempo. Y mire que las cosas se están dando ahora. Hermano, usted va a venir que yo le voy a ayudar. Yo, Juan de la Cruz, le voy a dar la mano. Yo, Juan de la Cruz, le voy a brindar la solución que usted necesita. Vamos a escuchar testimonio. Hoy nos encontramos acá en nuestra casa de oración, porque gloria a Dios tenemos milagros. Personas que están viendo los cambios y los resultados. Muchos tratan de imitarme, pero ninguno nos puede igualar. Porque si ayudamos, si damos la mano y si curamos. Hoy tengo una persona que viene a contarnos su historia. Regáleme su nombre.
1: Buenas tardes, hermano. Mi nombre es Gregorio.
0: Bueno, Gregorio, ¿cuántos años tienes?
1: 31 años.
0: ¿De dónde vienes?
1: De Pácora.
0: De Pácora, Caldas. Un saludo muy especial a la gente de Pácora. Cuando usted vino ante nosotros, Gregorio, ¿qué era lo que usted tenía?
1: Tenía mucha gastritis, un rebote en el estómago, una debilidad en los pies, muy mal de la potencia. Mi relación con mi familia estaba casi acabada y la plata no me rendía.
0: Usted trabaja en una finquita, un hombre trabajador, porque eso le enseñó su padre a trabajar, a luchar. Usted me cuenta que todo comenzó cuando usted compró un pedacito de tierra. Se despertaron las envidias contra usted y contra su familia.
1: Efectivamente, hermano. Después de que tuve mi tierrita, todo se empezó a ir de para atrás. La gente ya no me hablaba ni me saludaba y con la familia todo empezó de para atrás y empezaron mis dolencias.
0: Usted me decía que usted sentía muchos olores malucos y a veces azufre y tabaco.
1: Exactamente, hermano, y veía cosas extrañas en mi finca.
0: Usted viene, nosotros hacemos un proceso de curación, de liberación, de sanación. Hacemos una limpieza. ¿Qué fue lo que usted arrojó de su cuerpo?
1: Saqué gusanos y un agua muy oscura, como negra.
0: ¿Y a qué olía eso?
1: Olía muy feo, olía, mejor dicho, un olor del infierno.
0: Se dio de cuenta también, porque usted lo hizo. Le dijimos que allá en esa tierra que usted compró había algo enterrado. ¿Qué fue lo que sacó usted mismo ahí allí?
1: Saqué algo muy extraño, un alambre de púas con unos trapos rojos y unas cosas muy feas.
0: Esto lo preocupó bastante, pero nosotros hicimos un trabajo muy fuerte. Usted hoy, ¿cómo se encuentra de salud? ¿Cómo está su familia? ¿Cómo está su economía?
1: Económicamente me está yendo muy bien. Los frutos de la finca están de una muy buena manera. Mi relación familiar está muy bien. Incluso estoy esperando ya mi tercer hijo con mi señora. Y con mi familia todo ha mejorado.
0: Valió la pena visitar a este viejo Juan de la Cruz, que sí sabe, que sí conoce, que sí tiene sabiduría.
1: Valió completamente la pena, siempre lo llevo en mis oraciones y siempre estaré agradecido porque ustedes me dieron, mejor dicho, otra oportunidad de seguir progresando.
0: Muchísimas gracias, mi hijo, por esas palabras. Que Dios Todopoderoso te bendiga. Estos son los testimonios que nos certifican, que nos colocan en un lugar privilegiado. Las personas que hablan con el corazón de verdad, porque han sido sanados y curados. Hoy, miércoles, queridos hermanos, 22 de julio. Hoy es un día muy, muy especial. 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Todos nuestros tratamientos son garantizados. Tengo una persona por acá que nos escribe. Me dice, hola, hermano, Nací el 15 del mes 2 del año 1975. Yo quiero que usted me ayude, señor Juan. Mire, soy un hombre trabajador, luchador, una persona entregada a la familia. Siempre he querido tener lo mejor para ellos y lo he logrado, gracias a Dios. Señor Juan de la Cruz, me encuentro en una situación difícil, bastante complicada. Yo le fui infiel a mi esposa con una amiga de ella. Esto me rompe el alma, me rompe el corazón. Esta mujer me mantiene amenazado, diciéndome que algún día le va a contar a mi esposa, porque yo le digo que no quiero nada con ella, y ella me dice que tengo que seguir con ella, sean las buenas o sean las malas. Es una mujer que está obsesionada. Maestro, por favor, dígame cómo hago para alejarla. Dios la bendiga. Ay, hermano, yo le voy a decir algo. Está metido en una camisa de 11 varas. Una situación muy dura. Pero también le voy a decir que usted no estuvo con ella porque quiso. Ella estaban tomando ustedes aguardiente. Y ella en el aguardiente le echó unas cositas de esas para amarrar a los hombres, para enyerbarlo. Y lo amarró usted en esa noche. Usted hizo todo sin darse de cuenta, querido hermano. Su esposa ya lo sospecha, porque ella le ha mandado señales. Lo importante aquí es que su hogar no se vaya a acabar, ni se vaya a destruir. Ya le puedo ayudar, claro que sí, querido hermano. Pero usted tiene que venirme a visitar. Usted tiene que llegar ante nosotros. Yo sé que usted necesita una ayuda. Venga y visíteme a Bolombolo este fin de semana, que yo le voy a ayudar este domingo. Venga y visíteme, que yo le voy a dar una bendición, una mano amiga, una solución a su problema, a su dificultad. Vamos a alejar los fracasos, los problemas, las enfermedades, los dolores que usted tiene, la angustia que usted maneja. Todos los días nos trabajamos y los oramos por cada uno de ustedes para que tengan una vida llena de amor, paz y prosperidad. 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Ya es el momento de liberar y de sanar nuestras heridas, nuestras penas y nuestras tristezas. El tiempo se nos ha terminado. Recuerde bien, estaremos atendiéndoles en Bolombolo este día domingo. Que Dios me los bendiga.
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0: Volvió el dolor, la música con el binomio de oro de América. Tenemos las 10 y 19 minutos, la hora en Radio Solo. Estas son las 10:19.
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2: Buenos días, don Gustavo, espero que esté muy bien.
0: Sí, señora.
2: Te reporto sintonía en la Golunga parte baja. Tan amable, un saludito para la familia Betancur Sánchez en la misma.
0: Sí.
2: Y mi familia Sánchez López en Villanueva.
0: Sí.
2: Con el tema Se fue un amigo de Darío Darío. Muchas gracias, amigo. Feliz día.
0: Con mucho gusto, un saludo para la gente que nos escucha allí. En la Golunga, en Salgar, sintonizados con la potente y popular, somos Radio Suroeste.

0: con Darío Darío, escuchábamos Se Fue Un Amigo. Tenemos las 10:23 minutos, la hora. Son las 10:23 minutos, escuchan La Potente y Popular de Antioquia.
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0: Oyente por acá, buenas.
3: Buenos días, Gustavo.
0: ¿Qué más?
3: Para hacer favor de saludar a Facio Moreno en Los Animes de Tulia.
0: ¿Sí?
3: Con la canción Para Qué Velorio. Gracias, feliz día.
0: Hombre, con mucho gusto. Los oyentes siguen programando sus canciones. Aquí les acompañamos en la potente y popular Radio Suroeste.

0: Música con el dueto Revelación. Tenemos las 10 de la mañana y 28 minutos. Son las 10, 28 minutos. Pausa comercial, ya regresamos.
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6: Buen día, bendito Dios, buen día, oye. Yo, Taita Mayor, aquí habla yo. Siempre ya saben que por varias emisoras de esta región me escuchan. Me escuchan por varias emisoras de toda esta región. Me conocen y me conocen que yo llevo también muchos años en esta región. Yo llevo muchos años en esta región curando a la gente de males raros, males postizos, males extraños, enfermedades peligrosas, enfermedades incurables. Yo soy el propio Taita Mayor, curandero, rezandero, espiritista. Yo soy indígena de nacimiento. Yo soy propio indígena de selvas, de tribus de Potomayo. Yo soy legítimo indígena, auténtico indígena, propio indígena, cacique, jefe de tribus, Taita Mayor, el curandero en el nombre de Dios. Mire, ya saben que yo llevo muchos años en esta región y por muchas emisoras de todas estas partes me escuchan, porque son muchas y muchas las familias que yo le he logrado curar, he logrado sanar, sacarlos adelante en salud, sacarlos adelante en dinero, en amor, en viajes, en negocios, y les he enseñado cómo sacar una guaca, les guío cómo sacar el tesoro, les enseño, los guío y los oriento cómo van a sacar una riqueza, una guaca, un tesoro. ¿Cuántas familias que estaban sufriendo? ¿Cuántas familias que lloraban? Que porque nunca les habían curado, que nunca les habían ayudado como tenía que ser. Vea, por lo menos, atención, atención. Este es un programa para todos los que sufrían. Este es un programa para otros que sufren y que quieren curarse y que quieren sanarse. En este momento quiero saludar a unas familias allá del sector de la vereda de Chamizales. Allá en Chamizales, en la finca donde me escuchan, allá en la finca llamada Finca El Mirador. ¡Qué bendición de Dios! ¡Qué bendición, don Luis Alberto Jaramillo Restrepo! La señora Flor María Gutiérrez Sánchez, que me están escuchando en unión de la familia, del suegro don Pedro, de la señora Carmencita, de los nietos, de los hijos y los empleados, los obreros que me escuchan en esta vereda, en este sector de Chamizales y de la finca Mirador. ¿A quiénes no les, quién no los conoce? Claro que son conocidos. Toda la familia y todos varios obreros son conocidos de la región, de allá de la finca El Mirador, que me escuchan en este momento. Pregúnteles quién les colaboró, pregúnteles quién los sacó del problema, quién fue que verdaderamente les ayudó. Mi Dios y yo, que soy taita mayor, curandero, rezandero, espiritista, propio indígena de Putumayo, auténtico indígena, legítimo indígena, curandero, rezandero, espiritista. Atención, quiero saludar a la familia Rojas Piraneque, la familia Rojas Piraneque de allá el sector La Vereda El Porvenir. La vereda El Porvenir, la finca se llama, una finca grande, bonita, se llama la finca El Encanto. El Encanto porque en realidad hoy había un encanto. Porque sí había un encanto, sí se descubrió que había un tesoro, una guaca, y yo les enseñé cómo tenían que sacarla. Bendito Dios, les colaboré. Hoy en día han ayudado a muchas personas de la región, a muchas personas de la vereda, han ayudado a la escuela, gracias a esa colaboración que hicieron con esa escuela, porque yo les guié, los orienté. Ahora yo les digo a usted, yo les digo a las personas que están lejos por allá en las veredas, que hay personas que me escuchan muy, muy enfermitos, muy graves, muy llevados, me escuchan muy lejos, por allá en las veredas, en las comarcas, en los corregimientos, ya saben que me llaman, y si usted me llama, las demoras que mande los de la consulta, y yo desde aquí, yo hago que el espíritu haga presencia donde usted esté, donde usted se encuentre, para que usted vea y sea testigo cómo lo voy a curar, cómo va a botar la enfermedad, el mal o la brujería, o lo va a vomitar, o lo va a defecar, o a través de la orina. Yo estando desde aquí, yo conmigo, usted va seguro a la fija, yo le garantizo su trabajo, y conmigo, si no se cura conmigo, no se cura con nadie. Si no se cura con los rezos que yo le haga, no lo cura nada, porque a mí no me queda garante ningún trabajo, ninguna operación espiritual. 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
8: 10:35, son las 10:35, Argemiro nos escucha en el sector de Monte Abajo, en el municipio de Concordia.

0: Con Luis Alberto Posada escuchábamos Cruz de Dolor. Tenemos las 10:39 en la hora en Radio Suroeste. 10:39, escuchan la potente y popular de Antioquia.
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0: Oyentes que nos reportan su sintonía desde La Arboleda, en el municipio de Concordia.

0: Lo Relicario se llama Tumba Solitaria. Tenemos las 10:41 minutos. La hora en Radio Soroeste son las 10:41 minutos.
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0: Saludo para los amigos fumigadores allí con la estacionaria en la Mariela Concordia, disfrutando de la programación musical de Radio Suroeste. Y este es su correo musical.

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1: 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la persona, se le dice a usted quién es la persona que le hizo la maldad, si le gustan los juegos de azar, ir a los gallos, apostar, no coge ni la fecha, le va mal en todo, en el campo sentimental, 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
4: Oyentes que nos reportan su sintonía desde El Socorro, en el municipio de Concordia, les saludamos.

0: Con el dato que escuchábamos el último adiós, tenemos las 10:55 minutos, la hora en Radio Suroeste. Son las 10:55 minutos.
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0: Saludo para don Eduardo Garzón. Nos escucha y nos reporta su sintonía desde La María, en el municipio de Concordia.

0: La música con Alberto Echeverri se llama Ahora que estoy vivo. Tenemos las 10:59 minutos en la hora. Son las 10:59.
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5: Once de la mañana, un minuto, son las 11, un minuto. Saludo para Deyanira. Nos escucha y nos reporta su sintonía desde La Comía, en el municipio de Concordia.

0: Son las indianas, Lidia y Esperanza se llama Digámonos Adiós, 11:05 la hora en Radio Suroeste. Son las 11:05, escuchan la potente y popular, somos Radio Suroeste.
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0: Canciones que solicitan nuestros oyentes a través del WhatsApp 312-290-8080.

0: Pobre Gorrión, la música la escuchábamos con Vicky. Tenemos las 11 de la mañana, 10 minutos, la hora en Radio Suroeste. Son las 11, 10 minutos.
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0: Por acá tengo más oyentes. Hola, ¿qué tal? Buenos días.
2: Buenos días, don Gustavo. Me llamo yo también.
0: Ah, ¿qué más?
2: De la pelea de Guacharaquero.
0: Ah, de Guacharaquero.
2: Para que si me hace el favor, ¿sí?, y que me pongas corazones.
0: Dos corazones. Listo, con mucho gusto. A los chiquillos desde Guacharaquero, en Ituango, en el norte de Antioquia. Están escuchando la más potente y popular Radio Suroeste.

0: Gali Galeano se llama Dos Corazones. Tenemos las 11:14 minutos, la hora en Radio Suroeste. Ya son las 11:14 minutos.
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0: Felicitaciones para quienes cumplen hoy un añito más de vida. Uber Alejandro Toro nos escucha en Venecia, Antioquia. Hoy está de cumpleaños Uber Alejandro. El saludo de parte de su señora madre y sus hermanos que lo quieren mucho y lo felicitan hoy en esta fecha tan especial.

0: Francisco Gómez se llama Otro Año Más. Ya tenemos las 11:18 en la hora. Son las 11:18.
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0: Saludos para más oyentes que nos siguen reportando su sintonía. Rosa Ríos nos escucha en el municipio de Anorí, en el nordeste de Antioquia. Les saludamos.

0: La música que escuchábamos con los federales se llama A Mis Seguidores. Tenemos las 11:22 minutos, una hora en Radio Suroeste. Ya son las 11:22 minutos.
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0: Oyentes que hasta ahora nos reportan su sintonía. ¿Quién hay por acá?
3: Buenos días, Gustavo. ¿Cómo está?
0: Bien, gracias.
3: Gustavo, para un saludo, para saludar a Gloria Correa en la vereda causal.
0: Sí.
3: Me va a hacer el favor y me coloca la canción Buenos días, corazón, por Django. Muchísimas Django. Gracias, Gustavo, que tenga un excelente día.
0: Listo, con mucho gusto, saludo para los oyentes que nos escuchan y nos reportan su sintonía desde Causal, en el municipio de Concordia.

0: Buenos días, el corazón, linda canción que escuchábamos con el estilo de Django. Tenemos las 11:26 minutos la hora en Radio Suroeste. Son las 11:26 minutos.
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0: Y saludamos a esta hora a Paloma y Junsu en la finca Las Mercedes en Burgos, medio en Concordia.

0: Cristian Castro se llama Por Amarte Así. Tenemos las 11 de la mañana, 30 minutos, la hora 11:30 minutos.
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0: Somos la potente y popular, oyentes por acá.
9: Buenos días, ¿cómo está?
0: Bien, gracias.
9: Don Gustavo.
0: Sí.
9: A ver si usted me puede hacer el gran favor de complacerme con una canción.
0: Sí.
9: El último adiós de Darío Gómez. Los saludo desde acá, de la Holanda aquí.
0: Sí.
9: Con los compañeros aquí, con Don Mario,
0: sí.
9: El Hueco, y por aquí alias Maluma.
0: Listo.
9: Por aquí nos encontramos, hermano, escuchando la emisora Radio Suroeste.
0: Ah, bueno, qué bien.
9: Muchas gracias, don Gustavo, si me hace el gran favor.
0: Hombre, con mucho gusto, saludo para mis amigos oyentes allí en la Holanda, en Titiribí. Ese tema debe ser el adiós a la vida, creo que es ese.

0: con Darío Gómez escuchábamos Adiós a la Vida. Tenemos las 11 y 38 minutos, la hora en Radio Suroeste. Ya son las 11:38.
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0: Rosa Edilma Bedoya en la Pradera Concordia. Hoy está de cumpleaños, Rosa Edilma. Saludo de parte de Gladys, la saluda desde Medellín.

0: Con Francisco Gómez escuchábamos en tu cumpleaños. Tenemos las 11:42 minutos la hora. Son las 11:42 minutos.
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0: Oyentes que nos reportan su sintonía desde el sector de La Virgen en el municipio de Concordia.

0: Se volteó la moneda de la música con el dueto Revelación. 11:45 minutos la hora en Radio Suroeste. Ya son las 11:45 minutos.
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0: Oyente por acá, buenas. Buenas.
2: Gustavo, buenos días. ¿Cómo amaneció?
0: Bien, gracias.
2: ¿Cómo amaneció usted?
0: Muy bien, gracias.
2: Espero que bien.
0: Sí, señora.
2: Gustavo, ¿me podría hacer el favor de complacerme con la canción?
0: ¿Cuál?
2: Al pie del altar.
0: Sí.
2: Para Rubiela Cardona y Leonardo Ortega, su Catecán Vereda, Filio Grande. Muchas gracias, don Gustavo. Que pase un feliz día.
0: Con mucho gusto. Saludos para mis amigos oyentes allí en la vereda Filo Grande del municipio de Sopetrán, en el occidente del departamento de Antioquia. Escuchan Radio Suroeste.

0: Al pie del altar la música con el estilo de Pardo y Alzate, 11:48 minutos la hora, son las 11:48 minutos.
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0: Saludo para la familia Galeano Mejía donde se encuentre. Y amigo en Altamira Betulia, familia Galeano Mejía y amigo en Altamira Betulia, nos escuchan.

0: Darío Gómez se llama Qué Mujer Tan Sexy. Ya son las 11:52 minutos la hora. 11:52.
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0: Oye, gente por acá, buenas.
3: San Gustavo, buenos días. Habla con Oscar de Pueblito.
0: ¿Qué más, Oscar?
3: Hágame el favor y me saluda a Jaime Echeverry, recolectores de café en Calle Abajo.
0: Sí.
3: Y recolectores de café, Carlos Alberto Betancur, como Toño, Martín y Oscar.
0: Sí.
3: Y Carolina y José Benito Manuel Enanzá.
0: Claro.
3: Hágame el favor y quisiera escuchar ese tema de Camilo Sesto llamado Donde Estés y Con Quien Estés.
0: Muchas
3: gracias,
0: estés.
3: Un feliz día.
0: Hombre, con mucho gusto. Saludos para la gente que nos escucha allí, en el municipio de Liconia, occidente de Antioquia.

0: 2026.
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1: Amigos oyentes, reciban ustedes un cordial saludo en esta tarde de hoy, miércoles 22 de julio del año 2026. Con la dirección general de Antonio González Gallego, la coordinación periodística de Libardo Egidio Ramírez Zapata, iniciamos nuestra ronda informativa, nuestra segunda ronda informativa con las noticias de Antioquia, de Colombia y del mundo. Bienvenidos, titulares de hoy.
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1: En noticias del departamento de Antioquia destacamos hoy las siguientes. Mucha atención, Supersubsidio decidió desintervención de Confenalco Antioquia. Ya son 17 hospitales públicos de Antioquia que suspenden atención no urgente a pacientes de Coosalud. Gobernador de Antioquia dice que bombardear a Calarcá es la mejor forma de comenzar el nuevo gobierno. Medellín será sede alterna de la presidencia, albergará a Procolombia y el escudo de las Américas. Mauricio Tobón, embajador en México, y el geólogo David Santiago Tamayo llegará a la Unidad Nacional de Gestión del Riesgo de Desastres. Más antioqueños que se suman a este nuevo gobierno que inicia el próximo 7 de agosto. Noticias del departamento de Antioquia hoy, mucha atención. Cooperativa de Caficultores de Andes descarta una liquidación y reporta activos por 186 mil millones de pesos. Cayó uno de los más buscados por feminicidio. Asesinó a su expareja frente a su hijo. Esto ocurrió en la ciudad de Medellín. En Medellín habilitarán 80 puestos para la Jornada Nacional de Vacunación este fin de semana. Capturan en Medellín a narcotraficante panameño con circular roja de la Interpol. Dos patrulleros judicializados por apropiarse de armas y más de 9 millones de pesos en Copacabana, Antioquia. Fueron rescatadas dos presuntas víctimas de explotación sexual en San Antonio de Prado, corregimiento de la ciudad de Medellín. Transportadores hicieron plantón en peaje de Amagá por incremento en casi un 20% en las tarifas. Las reuniones continuarán el día de mañana, jueves. Cuatro países se unen para golpear red de lavado de oro en compraventas de El Bagre en Antioquia. Noticias destacadas hoy las contamos aquí en los 1280 de Radio Suroeste. Noticias de Colombia, se destacan las siguientes. No queremos más exguerrilleros como escolta, dice el presidente del sindicato de la Unidad Nacional de Protección. Revelan orden desde el Centro Democrático no atacar a Petro durante la elección del Senado. Procuraduría advierte posibles fallas en contratos de ciberseguridad por cerca de 300 mil millones de pesos. Denuncian que paciente 9 PS tuvo que comprar una silla para hospitalizarla en Manizales. Secuestradores pinchaban llantas para atracar y llevarse carros en entrada a Bogotá. Fueron capturados. Gobierno Petro responde a críticas por presentar tributaria a 18 días de acabar su mandato. Cancillería pidió la renuncia a todos los embajadores a más tardar el próximo 23 de julio, o sea, mañana. Hay que fortalecer control fiscal en los territorios. Diana Carolina Torres, candidata a la Contraloría. Y en Noticias del Mundo, fijan fecha para el inicio del juicio contra Nicolás Maduro en los Estados Unidos. Ex candidato presidencial en Nicaragua sobre Daniel Ortega dice que escucho a un hombre con mucho miedo. Félix Maradiaga, ex candidato presidencial de Nicaragua en 2021, que fue arrestado por el régimen de Daniel Ortega, se pronunció frente a las reformas que iniciará el parlamento de ese país para suspender las elecciones tras órdenes del mismo Ortega. 12:06 minutos, ya son las 12:06.
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1: Noticias del departamento de Antioquia a esta hora. Mucha atención. Transportadores hicieron plantón en peaje de Amagá por el incremento en casi un 20% en las tarifas. Los transportadores del suroeste antioqueño realizaron el día de ayer martes un plantón en el sector del peaje de Amagá, sobre la vía que comunica Medellín con esta subregión, para expresar su rechazo al incremento en casi un 20% en las tarifas anunciado por la concesión COVID Pacífico. La protesta se originó por el aumento del valor del peaje que comenzó a regir desde el pasado 16 de julio a raíz de una resolución del Ministerio de Transporte. Para los vehículos de categoría 1 como automóviles, camperos, camionetas y microbuses de eje sencillo, la tarifa pasó de 20.600 pesos a 25.900. En el caso de los vehículos de carga, los transportadores también manifestaron su preocupación por el impacto económico del ajuste. Los camiones de 3 y 4 ejes pasaron a pagar 31.200 pesos. Los vehículos de 5 ejes quedaron con una tarifa de 72.500, mientras que los automotores de 6 ejes o más tendrán cobros entre los 90.900 y los 105.500 pesos según su clasificación. Los manifestantes aseguraron que el incremento no corresponde con las condiciones actuales del corredor vial. Según expresaron, la ampliación de la vía y las obras asociadas al proyecto no han representado una mejora suficiente para justificar los nuevos valores del peaje. En redes sociales, los transportadores hicieron eco de sus principales reclamos, mencionando los constantes cierres en la vía hacia el suroeste antioqueño, que en algunos casos puede extenderse hasta por 4 horas. También cuestionan restricciones de movilidad que, según indican, se presentan especialmente algunos días como los sábados para la salida hacia la región y que a su juicio deberían contar con las autorizaciones correspondientes. Los transportadores advierten que el aumento del peaje podría generar nuevos incrementos en los costos del transporte y por consecuencia afectar las tarifas de los pasajes para los usuarios que se movilizan hacia los municipios del suroeste. Durante la jornada, los transportadores se ubicaron a un costado de la vía en el sector del peaje de Amagá, realizando un plantón como forma de protesta, pero sin bloquear completamente la movilidad. Tras esta, se planteó un nuevo encuentro que quedó programado para mañana jueves a las 2:30 de la tarde. Allí se espera abordar las reclamaciones frente al incremento tarifario, las condiciones del corredor vial y las preocupaciones del sector transportador. 12:09 minutos, noticias de Antioquia. Cooperativa de Caficultores de Andes descarta una liquidación y reporta activos de 186 mil millones de pesos. La Cooperativa de Caficultores de Andes, Café de los Andes, descartó cualquier posibilidad de regresar a un proceso de liquidación y aseguró que avanzan en la recuperación financiera y operativa de la organización, que permanece bajo toma de posesión por parte de la Superintendencia de la Economía Solidaria. El agente especial para la toma de posesión, Luis Hernando Loaiza Gallego, explicó que el balance actual es positivo y que el trabajo realizado ha permitido superar las causales que dieron origen a la intervención. El informe que se tiene hoy en la cooperativa es positivo. Nos va llevando por la línea de levantar las causales de intervención, es decir, enervar esas causales que es nuestro propósito y para el cual el Estado, a través de la Superintendencia de la Economía Solidaria, me nombró, afirmó. Loaiza indicó que, aunque todavía deben adelantarse algunas acciones operativas, la meta es que la cooperativa vuelva a ser administrada por sus propietarios. Las causales están enarvadas, pero habrá que seguir haciendo algunas acciones operativas y poner más a punto la organización para que sea devuelta a sus dueños naturales, que son sus asociados, señaló. El agente especial aclaró que la Cooperativa de Caficultores de Andes salió del proceso de liquidación el pasado 18 de diciembre, cuando la Superintendencia de la Economía Solidaria expidió la resolución que permitió reactivar su operación tras un acuerdo con los acreedores. La cooperativa salió de la liquidación el pasado 18 de diciembre a través de la resolución que expidió la Superintendencia. Ese acuerdo dijo: vamos a volver a la cooperativa la operación y por eso hoy la tenemos en una toma de posesión. No estamos en liquidación, explicó. Sobre la situación financiera, Loaiza informó que la cooperativa cuenta con activos por 186 mil millones de pesos, un patrimonio cercano a los 82 mil millones y aportes sociales por 36 mil 300 millones correspondientes a 3 mil 907 asociados. Además, aseguró que actualmente la entidad alcanzó el punto de equilibrio y dejó de registrar pérdidas pese a las intervenciones que se realizan para recuperar los puntos de compra de café y fortalecer la operación. Hoy la cooperativa tiene punto de equilibrio. No estamos dando pérdida a pesar de que estamos haciendo intervenciones muy altas para poner nuevamente los puntos de compra bonitos, elegantes, presentables y hacer todos los mantenimientos para que las cosas funcionen como deben funcionar Índico. El principal reto, según el agente especial, ha sido recuperar la confianza tanto de los 3.907 asociados como de los demás caficultores que comercializan su producto con la cooperativa. Para lograrlo, explicó, la estrategia ha sido ofrecer precios competitivos en la compra del grano. 12 y 12 minutos, son las 12:12. Noticias de Antioquia, mucha atención. Supersubsidio decidió desintervención de Confenalco en el departamento de Antioquia. Luego de 2 años y cerca de 10 meses, y además antes de terminar el gobierno de Petro, decidió levantar desintervención de la caja de compensación de Antioquia Confenalco. Antes de la posesión de Abelardo de las Priallas, ya se hará una asamblea extraordinaria, tal como lo hizo el Ministerio de Salud, que devolvió luego de una intervención al departamento de Antioquia la única EPS mixta del país, Sabia Salud, cuyos socios son la Alcaldía de Medellín, el gobierno departamental y la caja de compensación Confama, donde avanza una auditoría para verificar sus estados, donde la devolvieron con un patrimonio negativo superior a 1.640.000 millones y pérdidas operacionales que superan los 390.000 millones de pesos. Ahora, en medio de la Asamblea de la Federación Nacional de Cajas de Compensación Familiar, Fedecajas, llevado a cabo en el recinto Quirama de Río Negro, en el oriente de Antioquia, llegó el ministro de Trabajo Antonio Sanguino, quien también es superintendente de subsidio familiar encargado, llegó con la resolución número 0562 del 17 de julio del 2026, donde ambas entidades ordenan el levantamiento de la medida de intervención desde la fecha. La intervención se hizo desde el mes de septiembre del año 2023, según el gobierno nacional, por irregularidades administrativas, desviación de aproximadamente 10 mil millones de pesos en el año 2021 en recursos de liquidación de los programas de salud contributivo y subsidiado hacia una compañía externa y pérdidas recurrentes en proyectos de vivienda que ponían en riesgo el patrimonio de los afiliados en la dirección de Jorge Alejandro Gómez Bedoya. Juan Pablo Morales Calle, actual director administrativo de Confenalco Antioquia, afirmó que la decisión se toma porque la caja de compensación ha mostrado una fuerte recuperación, logrando un avance del 91% en el plan de mejora exigido tras la intervención administrativa y expandiendo sus programas de subsidio, educación y vivienda a nivel departamental. La superintendencia decide iniciar este proceso de levantamiento de la medida cautelar de intervención. ¿Ello qué significa? Pues que nosotros desde septiembre del 2023 hemos trabajado fuertemente para entender cuáles controles debíamos hacer para poderlos implementar en esta organización, aseguró. Se conoció que habrá una asamblea extraordinaria el 5 de agosto de los socios de la Caja de Confenalco Antioquia, donde iniciará el proceso de transición que consistirá en recomponer el gobierno corporativo, el consejo directivo entre nuevamente a trabajar y se pasará a nombrar a las personas que estarán presentes en dicho consejo. En el mismo evento también se anunció que la Caja de Compensación Familiar de La Guajira, Confa Guajira, también fue autorizada para comenzar el proceso para el levantamiento de la medida cautelar de intervención administrativa total que había sobre esta entidad. 12:15 minutos, son las 12:15. Noticias de Antioquia. 17 hospitales de Antioquia mantienen suspendidos servicios a usuarios de Cosalud por falta de pago. Tras un intento fallido de acuerdo de pago este martes 21 de julio, 17 hospitales públicos de Antioquia anunciaron que mantendrán suspendidos los servicios ambulatorios para los usuarios afiliados a la EPS Cosalud. La medida, que afecta a cerca de 400.000 usuarios en el departamento, responde al incumplimiento en los pagos por parte de la EPS. La Asociación de Hospitales Públicos de Antioquia explicó que en el mes de julio algunos hospitales recibieron únicamente el 40% del valor correspondiente a la cápita, mientras que otros no recibieron ningún desembolso de la deuda que asciende a los 290 mil millones de pesos. La grave situación inicialmente impactaba a 10 hospitales del departamento y fue anunciada desde el pasado 17 de julio. En los últimos días, 7 hospitales más en las subregiones del Bajo Cauca, Urabá, suroeste, nordeste y occidente del departamento de Antioquia se unieron luego de que la EPS les informara que por falta de recursos no se pondrá al día con la cartera. Los hospitales mantendrán cerrados los servicios ambulatorios hasta que Ecosalud consigne en las cuentas bancarias los recursos correspondientes a la capita y al evento del mes de julio. Una vez los pagos se vean reflejados, los servicios serán restablecidos de manera inmediata, señaló Luis Hernán Sánchez, director ejecutivo de AESA. Debido al millonario saldo pendiente, los centros asistenciales enfrentan serias dificultades para cumplir con el pago de la nómina del personal de salud, adquirir medicamentos y garantizar los insumos necesarios para la adecuada prestación de los servicios. Por ahora, los municipios afectados son Abejorral, Peque, El Bagre, Tarazá, Cáceres, Giraldo, Zaragoza, Jericó, Armenia, Hispania, Uramita, Valdivia, Nechí, Anorí, Angostura, Nariño y Támesis. AESA aclaró que pese a la suspensión de la consulta externa y demás servicios ambulatorios, continuará garantizando la atención en los servicios de urgencia y de hospitalización, con el fin de no poner en riesgo la vida de los pacientes. Los gerentes de las instituciones reiteraron que el cese se mantendrá hasta que los recursos adeudados sean consignados y efectivamente reflejados en las cuentas bancarias de cada hospital, condición que consideran indispensable para garantizar la continuidad y sostenibilidad de la atención en salud. 12:18 minutos, son las 12:18. Noticias del departamento de Antioquia hoy, mucha atención. Gobernador de Antioquia dice que bombardear a Calarcá es la mejor forma de comenzar el nuevo gobierno. En un giro radical hacia una política de seguridad de mano dura, el gobernador de Antioquia, André Julián Rendón, presentó una ambiciosa agenda de trabajo al presidente electo Abelardo de la Espriella. Tras el encuentro, el mandatario departamental no solo confirmó que Medellín será sede alterna del gobierno nacional, sino que solicitó acciones militares contundentes para recuperar el orden público en la región. La prioridad absoluta de la nueva alianza es el desmantelamiento de las estructuras criminales que, según Rendón, se fortalecieron durante la administración anterior. El gobernador fue enfático al proponer que el primer acto de autoridad sea contra alias Calarcá, cabecilla de las disidencias de las FARC. Bombardear a Calarcá va a ser la mejor forma de estrenar la política de seguridad del presidente de Abelardo, y no solo a él, sino a sus secuaces aquí en Antioquia, afirmó Rendón, subrayando que este criminal le pisó la cola a Petro en estos 4 años y gozó de salvoconductos tras su liberación. Para el gobernador, Antioquia será el modelo de seguridad en los primeros 100 días de gobierno, retomando medidas como la aspersión con drones y glifosato para combatir las más de 20.000 hectáreas de coca que hoy tiene el departamento. Uno de los puntos clave discutido fue la necesidad de reclasificar a bandas delincuenciales que han crecido en poder de fuego. Rendón entregó una lista de 19 objetivos de alto valor que incluye no solo al Clan del Golfo y al ELN, sino a grupos como el MESA. Sobre esta última organización, el gobernador advirtió que actualmente es vista erróneamente como un grupo menor. El MESA necesita ser recategorizado como un grupo armado organizado para que pueda ser atacado no solo por la policía, sino por las fuerzas militares, incluso ser bombardeado. Explicó que este grupo utiliza armas de largo alcance y actúa en alianza con otras guerrillas para disputar rentas ilícitas del narcotráfico y de la minería ilegal. 12:20 minutos, ya son las 12:20.
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Capturan en Medellín a narcotraficante panameño con circular roja de Interpol. Ismael Abdiel González Pomares, señalado como uno de los principales líderes de una organización criminal transnacional dedicada al tráfico internacional de estupefacientes, fue capturado en el barrio Laureles de Medellín por la Policía Nacional de Colombia. González Pomares, ciudadano panameño, era buscado desde hace tiempo por las autoridades de su país con una notificación roja de Interpol emitida a solicitud de la justicia de ese país. Se le acusa de los delitos contra la seguridad colectiva, reunión y conspiración y tráfico de drogas. Según los reportes de inteligencia compartidos entre Panamá y Colombia, González Pomares lideraba una sofisticada estructura que centraba sus operaciones en la contaminación de contenedores comerciales en el puerto de Balboa. Las autoridades señalan que esta red había logrado consolidar un alto grado de organización, vasta capacidad logística y presunta infiltración en instalaciones portuarias estratégicas, convirtiéndose en un actor clave dentro de las grandes rutas del narcotráfico transnacional en la región. Tras su detención, González Pomares fue puesto a disposición de la Dirección de Asuntos Internacionales de la Fiscalía General de la Nación para iniciar los trámites de extradición correspondiente hacia la República de Panamá. Es de resaltar que la captura se produjo gracias a un operativo conjunto que involucró a la DIJÍN, Oficina Central Nacional Interpol Colombia, la Oficina Central Nacional Interpol Panamá, la Agencia Homeland Security Investigations de los Estados Unidos y el Centro Automático de Despacho de la Policía Metropolitana del Valle de la Burra. Y dos patrulleros judicializados por apropiarse de armas y más de 9 millones de pesos en hechos ocurridos en el municipio de Copacabana, norte del Valle de la Burra. La Fiscalía General de la Nación judicializó a los patrulleros Jainer Alonso Suárez Guete e Itzman Alexis López Rodríguez por su presunta responsabilidad en la apropiación indebida de dos armas traumáticas y más de 9 millones de pesos en efectivo durante un procedimiento policial realizado el 31 de agosto del 2025 en zona urbana de Copacabana, norte del Valle de la Burrá. Según la investigación de un fiscal de la Unidad de Delitos contra la Administración Pública de la Seccional Medellín, los uniformados interceptaron a una pareja que se movilizaba en motocicleta. En ese momento la pareja portaba en un bolso dos armas de baja letalidad y una suma superior a los 9 millones de pesos. Posteriormente los policías condujeron a las víctimas hasta un motel del sector donde supuestamente les exigieron dinero a cambio de no judicializarlos por porte ilegal de armas. Las labores de policía judicial determinaron que los procesados despojaron a la pareja del bolso con los elementos y no pusieron a disposición de la fiscalía las armas ni el dinero incautado, configurando un procedimiento irregular. Ante los hechos, la Fiscalía presentó a los patrulleros ante un juez de control de garantías y les imputó los delitos de concusión y peculado por apropiación. Ambos no aceptaron los cargos y fueron cobijados con medida de aseguramiento en centro carcelario. 12:27 minutos. Rescatadas dos presuntas víctimas de explotación sexual en San Antonio de Prado, en Medellín.

0: dos personas que eran retenidas y explotadas sexualmente mediante plataformas digitales fueron rescatadas en una vivienda del corregimiento de San Antonio de Prado, sur de Medellín. Según el relato de las víctimas, desde el pasado 4 de junio eran obligadas a producir contenido sexual en plataformas digitales después de haber sido captadas con una falsa oferta laboral. Presuntos integrantes del grupo de delincuencia común La Oculta, al servicio del grupo delincuencial organizado El Limonar, las habrían retenido. Tras labores de inteligencia, las autoridades ubicaron el inmueble y ejecutaron el operativo que permitió la liberación inmediata de las dos personas. La acción se activó tras la denuncia de un familiar de una de las víctimas, quien alertó sobre su presunta privación de la libertad. La operación fue realizada por el grupo Gaula Militar Valle de la Burra de la Cuarta Brigada del Ejército, en coordinación con el Cuerpo Técnico de Investigación CTI de la Fiscalía General de la Nación. Los rescatados fueron puestos bajo protección oficial para el restablecimiento de sus derechos y el avance de las investigaciones judiciales. 12:28 minutos, ya son las 12:28 minutos.
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2: Noticias del departamento de Antioquia hoy. Mauricio Tobón, embajador en México, y el geólogo David Santiago Tamayo llegará a la Unidad Nacional de Gestión del Riesgo de Desastres. Desde Medellín, el presidente electo Abelardo de las Priestas sigue haciendo anuncios de las personas que lo acompañarán en su gobierno cuando se posesione en una guarnición militar el próximo 7 de agosto. Otros dos antioqueños se suman al gobierno electo. En este caso, el nuevo embajador de Colombia en México será Mauricio Tobón Franco, economista con 20 años de experiencia laboral como directivo y emprendedor en los sectores de finanzas, nuevas tecnologías y gobierno. Fue director del Instituto para el Desarrollo de Antioquia IDEA en el gobierno de Luis Pérez y ex candidato a la gobernación de Antioquia. Por su parte, el otro hijo de Antioquia, como fue calificado por el presidente electo, el geólogo David Santiago Tamayo, asumirá como director de la Unidad de Gestión del Riesgo el 7 de agosto. Segundo anuncio importante, el nuevo director de la Unidad Nacional de Gestión del Riesgo será el ingeniero geólogo antioqueño David Santiago Tamayo Roldán, un hombre de todas las condiciones y todas las calidades y toda la honradez para llegar a limpiar ese nido de bandidos que se tomó esa institución y para hacer la labor misional que corresponde, aseveró desde Plaza Mayor. A través de sus redes sociales, el economista Mauricio Tobón agradeció el nombramiento del presidente Abelardo de la Espriella. A esos nombramientos de antioqueños en el gobierno de Abelardo de la Espriella se suman el de la hermana del alcalde de Medellín, Federico Gutiérrez. Se trata de Juliana Gutiérrez Zuluaga como ministra del Deporte, Paola Holguín, ministra de la Cultura, la ministra de Minas y Energía, María Noemí Arboleda, el secretario general Carlos Ríos, Jorge Kahler, embajador de Colombia en Venezuela, y el director de ProColombia, Jaime Uribe. El presidente electo aseguró que se rodea de los mejores porque hay que replicar lo que se hace en Medellín y Antioquia. Insistió que está agradecido por el apoyo que recibió para ser presidente con los cerca de 2.200.000 votos el pasado 21 de junio que se dieron en el departamento de Antioquia. 12:36 minutos, noticias de Antioquia hoy. En Medellín habilitarán 80 puestos para la Jornada Nacional de Vacunación este fin de semana. La Alcaldía de Medellín anunció que este 24 y 25 de julio se unirá a la tercera Jornada Nacional de Vacunación con la instalación de 80 puntos en las 16 comunas y 5 corregimientos de la ciudad. Para esta jornada se tiene el objetivo de avanzar o completar esquemas de vacunación para los niños y adolescentes que se encuentran en colegios y entidades de educación del distrito. El objetivo que tiene esta jornada es garantizar un regreso a clase seguro y con garantías de salud para los estudiantes. La estrategia de vacunatón escolar facilita el acceso gratuito a los biológicos contra el virus del papiloma humano, sarampión, fiebre amarilla, influenza, además del programa ampliado de inmunización que tiene 22 vacunas gratuitas. Cabe recordar que a los recién nacidos se aplican los medicamentos contra tuberculosis y hepatitis B. Para los menores que cumplen 2, 4 y 6 meses de edad, se deben aplicar vacunas relacionadas con polio, neumococo, rotavirus y hexavalente pentavalente, que buscan evitar enfermedades como difteria, tétanos, tosferina, Hemophilus, influenza y hepatitis B. Los niños que cumplen 6 y 23 meses deben cumplir con la aplicación de vacunas contra la influenza con sus refuerzos. Al año se aplica la triple viral contra el sarampión, también contra la rubiola, papera, fiebre amarilla, neumococo como refuerzo y hepatitis A. Al Diana Carolina Torres García se aplica el primer refuerzo de polio y DPT. Cuando el niño cumple 5 años se aplica el refuerzo de DPT, polio y triple viral. Luego, entre los 9 y 17 años se aplican vacunas contra el virus del papiloma humano. 12:38 minutos, ya son las 12:38. 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La información a esta hora nos llega desde el municipio de Fredonia. Allí está Antonio Estrada Saldarriaga con la información a esta hora del mediodía.
3: Aquí estamos, si no fallamos, con la presencia informativa desde el municipio de Fredonia, cuando estamos saludando a quienes multiplican este proceso informativo tan importante para el departamento, para nuestra región. Por eso vaya el saludo para don Gustavo Alberto Restrepo Gutiérrez en Radio Suroeste de Concordia. Igualmente saludamos a Mónica García en ese mismo municipio. El saludo para don Jorge Hernán Ramírez Valencia en Radio Santa Bárbara, y de igual manera para don Gilberto Rendón Betancourt en Cerros Estéreo. Tenemos para contarles que además del fútbol, los intercolegiados realizados en Ciudad Bolívar, otros clasificados a la final de Girardota por Fredonia son María Ángel Ramírez Arroyave del F. Gómez, quien obtuvo una medalla de oro, una de plata y tres de bronce. Ximena Rodas Marín de la Normal Superior, que conquistó cuatro medallas de oro, una de plata y una de bronce. Además, 14 atletas también obtuvieron su clasificación en velocidad, medio fondo, vallas, saltos y lanzamientos. Para el 2 de agosto se proyecta un torneo relámpago de tenis de mesa en el Coliseo Cubierto Jaime Correa Cadavid desde las 9 de la mañana. La invitación es a inscribirse en el Interfre, y bueno, a los que les gusta este deporte que estéticamente es tan bello, bueno, pueden ir a ver este torneo de tenis de mesa. Les contamos que hemos tenido conocimiento que por disposiciones del gobierno departamental en cuanto a procesos electorales de las juntas de acción comunal y por consideraciones expuestas por el Tribunal de Garantías y en favor de propender por un proceso electoral adecuado, transparente y oportuno el domingo 26 de julio de 2026 y como lo indica el cronograma nacional, para Fredonia será distinto. No se llevarán a cabo las elecciones de ASO comunal en el municipio de Fredonia. En otro orden de la información, este jueves a las 3 p.m. se reúne de manera ordinaria el Centro de Historia Ernesto Barrientos Díez de nuestro municipio. La convocatoria es en la sede, en el edificio del café, y en esta misma gran asamblea se entregará la revista Fredón Histórica número 80. Les contamos igualmente que hay otra noticia auspiciosa. El alcalde de la localidad, el doctor Aldúbar Vanegas Marín, estuvo en el empalme territorial con el nuevo presidente de la República en Plaza Mayor, donde estaban presentando lo que serían tres necesidades prioritarias para los 125 municipios del departamento de Antioquia. Les contamos y los invitamos hoy a participar de, bueno, toda esta jornada que se está realizando desde la parroquia Santa Ana en homenaje a la patrona. Hoy le toca la novena al grupo bíblico y a entidades bancarias. Para el día jueves, la novena de Santa Ana le tocará a los catequistas y a la rama judicial del poder público. ¿Cómo nos alegra saludar a oyentes maravillosos y cada día más? Estamos saludando a don Manuel Ramírez y a doña Gloria Betancourt en la calle del hospital. Igualmente estamos saludando a doña Marina y a doña Rosalba Betancourt en la calle Nariño, y saludamos a Patricia Echeverry en Murrapal. Desde el municipio de Fredonia, con el cariño de siempre, Antonio Estrada, el Club de la Prensa, les dice que tengan el mejor de los días.
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2: La Administración Municipal de Concordia convoca a la comunidad en general a participar en la elección de 2 representantes para integrar la Junta Defensora de Animales. Buscamos personas que tengan vocación y amor por los animales, que estén dispuestas a trabajar en beneficio de su bienestar y protección, participar activamente en las reuniones y actividades que se programen desde la Junta. Es un acto de amor el promover la tenencia responsable de sus mascotas. Las personas que deseen integrar esta Junta pueden acercarse a la Secretaría de Agricultura, Desarrollo Rural y Medio Ambiente para darle más información. Pueden también comunicarse al 321-801-4345 o confirmar su participación al correo institucional agricultura@concordia-delmedioantioquia.gov.co. Informa Juliana María Toro Arredondo, secretaria de Agricultura del municipio de Concordia. También desde la Secretaría de Agricultura, Desarrollo Rural y Medio Ambiente de Concordia se informa a las personas que inscribieron sus mascotas para la jornada de esterilización que se llevará a cabo mañana jueves 23 de julio de este año. La entrega de fichos es de 6 de la mañana a 9 de la mañana por la calle de la Cecilia. Deben de presentarse a la vez con su mascota. La esterilización es un acto de amor y tenencia responsable. Aproveche esta jornada completamente gratuita y ayúdenos a construir un municipio donde nuestros animales tengan una mejor calidad de vida. Esta es una oportunidad para cuidar la salud de sus mascotas, prevenir el abandono y contribuir al bienestar animal en nuestro municipio. El protocolo y los requisitos para la jornada de esterilización: la persona que lleve a la mascota debe ser un mayor de edad, solo se esterilizan caninos y felinos. La mascota debe tener entre 4 meses y 7 años no cumplidos. Las hembras deben de tener una condición corporal de 4/6/9, o sea, no obesas, buen estado general, clínicamente sano. Las hembras no deben estar en calor, deben pasar más de un mes del último calor. No hembras recién paridas ni lactantes, más de 2 meses del último parto. No deben ser de razas brachiocefálicas, o sea, pug, bulldog francés, bulldog inglés, Boston Terrier, entre otros. La mascota debe tener un ayuno de al menos 8 horas, es decir, se le debe retirar el alimento a partir de las 10 de la noche del día anterior. Llevar cobija limpia para abrigar a su mascota el día de la cirugía. Toda mascota debe contar con un método de sujeción. En el caso de los perros, trailla, collar, y para los gatos, costal o guacal. Informa Juliana María Toro Arredondo, secretaria de Agricultura del municipio de Concordia. Jessica María Echavarría Correa, residente de Morelia, Concordia, debe presentarse de carácter urgente a la Comisaría de Familia de Concordia. Olga Lucía Ramírez Campero debe comunicarse a la Unidad de Infancia y Adolescencia de Concordia al 314-567-4193. Más informes sociales, mucha atención. Se le informa a los adultos mayores del Concilio que el 28 de julio habrá reunión en la caseta comunal del Concilio a las 10 de la mañana. Informa Adriana María Echeverry, líder del grupo del adulto mayor. Socios y no socios de la Junta de Acción Comunal de Santa Rita Abajo, le recordamos que este sábado 25 de julio tienen una importante reunión a las 3 de la tarde en el local de la escuela. Se contará con la presencia de funcionarios de la alcaldía para acordar trabajos y proyectos que se realizará en nuestra comunidad. Para todos los socios y no socios, por favor, llevar lo acordado para la rifa del mercado. No faltar la mesa directiva, informa Argiro Restrepo, el presidente de la Junta de Acción Comunal de Santa Rita Abajo en Concordia. Socios de la Junta de Acción Comunal de Hoyo Frío tienen reunión este sábado 25 de julio a las 3 de la tarde en la calle de los Álvarez. No olviden llevar los elementos para la rifa del mercado, informa Henry Ruiz, el presidente. Invitamos a la comunidad de La Arboleda, El Lindero y Veredas Vecinas al segundo convite para el mantenimiento de la vía. Dicha actividad se desarrollará este viernes 24 de julio. El punto de encuentro en el filo de La Arboleda a las 6:30 de la mañana. No olviden llevar las herramientas, invita la Junta de Acción Comunal de La Arboleda. La Alcaldía de Concordia, a través de la Secretaría de Salud y Bienestar Social, el Enlace de Participación Social en Salud y la S Hospital San Juan de Dios de Concordia, en colaboración con los representantes de los usuarios, invita a los coordinadores de salud, delegados de juntas de acción comunal y a la comunidad en general a participar en la reunión de la Asociación de Usuarios. En este encuentro se abordarán temas de gran gran relevancia para nuestra comunidad. Y la reunión se estará efectuando este sábado 25 de julio a las 10 de la mañana en el Hospital San Juan de Dios de Concordia. Agradecemos su participación. Socios de la Junta de Acción Comunal de la Aurora Llanadas tienen reunión este próximo sábado 25 de julio a las 4 de la tarde en la caseta comunal. No olviden llevar la ofrenda del mercado, informa Elkin Jiménez. Familiares y amigos de John Freddy Londoño García, les recordamos que este próximo viernes 24 de julio se realizará una Eucaristía por sus intenciones en el aniversario número 4. Será en la casa de Blanca García en la Aurora Llanadas a las 5 de la tarde. Invita a la familia Londoño García. A los integrantes de la Junta de Acción Comunal del Morro y Peñitas que tienen reunión este sábado 25 de julio a las 4 de la tarde en el Parque Educativo. Afiliados de la Junta de Acción Comunal de Morelia, reunión este sábado 25 de julio a las 3 de la tarde en el lugar de costumbre, informa la secretaria. La señora Elida Silva García de Río Negro desea tener noticias de la familia o familiares de Carmen Tulia García en Concordia. Sus padres se llamaban Carmen Julia García y César Antonio García. Si algún familiar nos está escuchando, se puede comunicar con Elida Silva al 312-231-0118. 312-231-0118. Se invita a los socios de la Junta de Acción Comunal de la Raya Concordia a una reunión que se efectuará este sábado 25 de julio a las 3 de la tarde en la caseta comunal. También deben de presentarse a esa reunión Carmen Elena Rivera, Gustavo Vargas y James Leandro Vargas. Invita a Manuela Ramírez, la secretaria. Junta de Acción Comunal de la Vereda Casagrande invita a los afiliados y habitantes de la comunidad a participar en la Asamblea General que se realizará este sábado 25 de julio a las 3 de la tarde en la Escuela de Casagrande. Su asistencia es muy importante para tratar temas que benefician a la comunidad, informa Gloria Ardila, líder de esta vereda. La Administración Municipal de Concordia, a través de la Secretaría de Salud y Bienestar Social, le recuerda a los adultos mayores pertenecientes al programa gerontológico que esta semana estaremos en las siguientes veredas. Mañana jueves 23 de julio, Santa Rita Abajo, 11 de la mañana, y Santa Rita Arriba, 2 de la tarde. El viernes 24 de julio, Morelia, 9 de la mañana, y Las Ánimas a la 1 de la tarde. Para ese encuentro, no olviden llevar fotocopia de la cédula a las personas que aún no se han matriculado. Informa Juliana C. Abeles, coordinadora del programa gerontológico. Mucha atención, están buscando a la señora Carmen Luisa Moreno Ruiz. La busca su hermana María Josefa Moreno, conocida como Pepa, y también su hermana Graciela Moreno Ruiz. Fueron separadas desde muy pequeñas. Si ella nos escucha, favor comunicar, o si alguien la conoce, que por favor se comunique a este número, 321-849-7368. 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
2: No queremos más exguerrilleros como escoltas, dice el presidente del sindicato de la Unidad Nacional de Protección. Trabajadores y escoltas sindicalizados de la Unidad Nacional de Protección completaron más de 24 horas concentrados frente a la sede principal de la entidad en el sector de Puente Aranda en Bogotá. La manifestación, que incluyó la instalación de campamento y una tarima, busca exigir respuesta sobre el proceso de provisión de 6.000 cargos de planta y la garantía de presupuesto para la continuidad laboral de personal de seguridad. La jornada de protesta ha estado marcada por tensiones tras las declaraciones del presidente de la República, Gustavo Petro, y la intervención de la Unidad de Diálogo y Mantenimiento del Orden de la Policía Nacional para despejar los accesos a la institución. El punto central del reclamo de los sindicatos radica en las modificaciones normativas aplicadas al perfil de los aspirantes a los cargos de oficial de protección en la entidad. Según las organizaciones de trabajadores, los cambios en las exigencias académicas abren la puerta a nombramientos discrecionales. Al respecto, Wilson Devia, presidente del sindicato mayoritario de la Unidad Nacional de Protección y que agrupa a 3.000 escoltas y funcionarios de planta de la entidad, explicó en entrevista con medios de comunicación los motivos de la movilización. El motivo de la protesta tiene dos puntos. El primer punto, en efecto, son los 6.000 cargos que creó el gobierno de Petro de manera expedita. El 19 de enero de este año sacó un decreto ampliando la planta de personal para 6.000 cargos de oficial de protección. Escoltas en grado 18 y grado 15 modificaron el decreto 83 con el fin de modificarle los requisitos del cargo oficial de protección, grado 18 y grado 15, y que requiere requisitos, los requisitos de estudio. Ese cargo exigía una tecnología y obtener un título profesional, y de manera expedita, en casi 15 días express, modificaron el decreto para quitar ese requisito de escolaridad y ponerle solamente una experiencia de 36 a 60 meses, dijo. Devia sostuvo que la inquietud central del sindicato no se opone a la incorporación de personal, sino al procedimiento administrativo adoptado por la dirección de la entidad a cargo de Augusto Rodríguez. Lo que estamos peleando es que crearon 6.000 cargos, pero la entidad, el director de la unidad, tiene amarrados esos cargos para nombrar gente de confianza de él y dejar nombrar gente del M-19 al interior de la Unidad Nacional de Protección. Esa es nuestra pelea, es si queremos transparencia en el proceso. Sobre las evidencias

con las autoridades. 12:58 minutos. Revelan orden desde el Centro Democrático no atacar a Petro durante la elección del Senado. Una nueva controversia política surgió tras la revelación de un mensaje interno atribuido al director del Centro Democrático, Gabriel Vallejo, enviado a la bancada del partido antes de la elección de la mesa directiva del Senado del pasado 20 de julio. El mensaje, cuya autenticidad fue confirmada, contenía una instrucción para evitar confrontaciones con el presidente Petro mientras se desarrollaba la votación. Urgente todos, por favor, no meterse con Petro, no gritar nada, no decir nada. La victoria está en nuestras manos. De acuerdo con la información presentada, el mensaje fue enviado minutos antes de la elección en la que Honorio Enríquez obtuvo la presidencia del Senado con el respaldo de congresistas del Pacto Histórico. Según el contexto entregado por fuentes del partido, la directriz buscaba evitar cualquier confrontación con el gobierno durante la sesión porque se necesitaban esos apoyos para la elección. En la mesa de análisis de medios de comunicación se interpretó que la orden significa que el Centro Democrático pidió a su bancada mantener un tono moderado frente al presidente Petro mientras se realizaba la votación. La Procuraduría advierte posibles fallas en contrato de ciberseguridad por cerca de 300 mil millones de pesos. La Procuraduría General de la Nación advirtió posibles irregularidades en un proceso contractual adelantado por Colombia Compra Eficiente para la implementación de herramientas de ciberseguridad en entidades públicas del país, cuyo valor se acerca a los 300 mil millones de pesos. Ante las presuntas inconsistencias detectadas, el Ministerio Público requirió explicaciones sobre varios aspectos considerados críticos dentro de la contratación. Según informó el ente de control, la actuación preventiva busca verificar que el proceso garantice condiciones reales de competencia y transparencia. Por ello, solicitó información relacionada con la pluralidad efectiva de oferentes, la dependencia de autorizaciones expeditas por fabricantes, la posible existencia de canales únicos de distribución, la selección de marcas durante la operación secundaria, la metodología utilizada para la evaluación económica y el manejo del riesgo. La Procuraduría también pidió explicaciones sobre los requisitos de experiencia exigidos a los proponentes, las condiciones relacionadas con el personal requerido, los factores técnicos de calificación y las posibles inconsistencias encontradas entre el pliego de condiciones, los anexos, los formatos y la minuta del proceso contractual. La Procuraduría Segunda Delegada para la Vigilancia de la Función Pública advirtió que la competencia dentro de este tipo de procesos no puede limitarse al cumplimiento formal de los requisitos, sino que debe garantizar una participación amplia de los intereses. Una y un minuto, es la 1:01. Denuncian que paciente de 9 EPS tuvo que comprar una silla para que hospitalizarla en Manizales. Lucelena Flores, de 60 años, padece varios quebrantos de salud, entre ellos diabetes y un fuerte dolor que, según sus familiares, estarían relacionados con una posible obstrucción vascular. Al acudir al servicio de urgencias del Hospital Santa Sofía, su familia denunció que le solicitaron llevar una silla para poder asignarle un espacio, debido a que el área se encontraba completamente colapsada. Una hermana de Lucelena relató que la familia es de escasos recursos y que ante la situación tuvieron que salir a comprar un butaco de plástico para llevarlo al hospital y así lograr que recibieran atención médica. Según el relato, una vez ingresó a la silla, a Lucelena le asignaron un espacio en urgencias donde fue canalizada para la administración de líquidos intravenosos y permaneció durante varias horas a la espera de exámenes diagnósticos. De acuerdo con la denuncia de sus familiares, la paciente ingresó al hospital hacia las 9 de la mañana y permaneció sentada en el butaco hasta las 6 de la tarde, cuando finalmente le asignaron una camilla. Secuestradores pinchaban llantas para atracar y llevarse carros en entrada a Bogotá. Fueron capturados. Lo que comenzó como una aparente ayuda por una llanta pinchada terminó en un violento secuestro y atraco en los accesos a Bogotá. Tres ciudadanos venezolanos fueron capturados en las últimas horas, señalados de integrar una peligrosa banda que interceptaba conductores en la vía entre Chipaque y Bogotá para despojarlos de sus pertenencias y de sus vehículos. El caso se conoció luego de que varias personas pidieran ayuda tras sufrir el pinchazo de una llanta cuando transitaban por el municipio de Chipaque, en límites entre Cundinamarca y Bogotá. Según las investigaciones, tres hombres
hombres que se movilizaban en motocicleta aprovecharon la situación para abordarlos y mediante intimidaciones y agresiones físicas obligarlos a permanecer dentro de la camioneta en la que se movilizaban. Las víctimas denunciaron que fueron

0: golpeadas, mantenidas en contra de su voluntad y trasladadas por distintos sectores mientras los delincuentes le robaban sus pertenencias, entre ellas los teléfonos celulares. Con esos mismos dispositivos, los criminales contactaron a familiares de las víctimas para exigir dinero a cambio de supuesta liberación en un intento por obtener una segunda ganancia del crimen. Gobierno Petro respondió a críticas por presentar reforma tributaria a solo 18 días de acabar su mandato. En un quinto intento, el Ministerio de Hacienda radicó una reforma tributaria con el que espera recaudar 22 billones en 2027. Entre los nuevos impuestos propuestos incluyen IVA del 19% a carros híbridos, impuesto al patrimonio de personas por encima de 2 mil millones de pesos, aumentan el impuesto a cigarrillos y vapeadores, eliminar la exención de IVA para algunos servicios turísticos y elimina deducciones del impuesto. Pero el hecho que ha generado más críticas es la radicación de esa iniciativa tan solo 18 días antes de que culmine el gobierno de Petro, es decir, en plena despedida. Al respecto, Carlos Emilio Betancourt, director de la DIAN, respondió a través de Caracol Radio que la obligación de cualquier gobierno, así sea saliendo, es hacer propuestas dentro del contexto del ajuste fiscal. Incluso afirmó que el gobierno que llega tiene que sí o sí hacer una reforma tributaria y agregó que la diferencia puede estar en quién quiera pagarla, a quién se le apueste a pagarla. El director recordó que este es el primer gobierno en la historia de Colombia a la que no le han pasado una reforma tributaria completa. La primera fue un poco recortada por la Corte. La iniciativa, agregó, va en línea de que el que tenga más sea el que pague más y el que tenga menos, pague menos, dijo. Y la Cancillería pidió la renuncia a todos los embajadores a más tardar el próximo 23 de julio. Mucha atención, el pasado martes, ayer martes 21 de julio, la Cancillería envió un mensaje a todos los embajadores en el que les ordena renunciar a sus cargos a más tardar el próximo jueves, mañana jueves 23 de julio. Cabe resaltar que si bien estos funcionarios diplomáticos deben renunciar por ley, el plazo máximo para ello es el fin del gobierno actual, es decir, el 17 de agosto. En la misiva enviada por el despacho de la ministra de Relaciones Exteriores, Rosa Yolanda Villavicencio, se invoca el artículo 91 del decreto ley 274 del 22 de febrero del año 2000, cuyo cumplimiento resulta obligatorio en virtud del ordenamiento legal vigente. A propósito, la carta agrega que con base en esta norma y considerando que el periodo constitucional del presidente Petro está cerca de concluir, se ordena a los embajadores que presenten renuncia a sus cargos en cumplimiento de la disposición legal citada. Les agradecemos remitir comunicación dirigida al señor presidente de la República con copia a la señora ministra de Relaciones Exteriores, Rosa Yolanda Villavicencio Mapi, y a la señora directora encargada de Talento Humano, Eliana Salguero, indica el documento. También aclara que aquellos jefes de misión que aún no han remitido la carta deben hacerlo a más tardar el jueves 23 de julio del presente año. 1:16 p.m. Hay que fortalecer el control fiscal en los territorios, dice Diana Carolina Torres, candidata a la Contraloría. Diana Carolina Torres es Contralora General de Medellín y Antioquia, hace parte del listado de 10 candidatos para ocupar el puesto de Contralor General, una de las primeras decisiones a las que se enfrentará el nuevo Congreso de la República. Torres García tiene una de las hojas de vida más destacadas entre los candidatos, dada la notable experiencia que acumula, tanto en la misma situación, áreas afines e incluso como oficial de reserva de la Armada Nacional. La candidata a Contralora General habló a través de Caracol Radio con Julio Sánchez Cristo sobre los casos y hallazgos más prominentes que tuvo que enfrentar cuando estuvo a cargo de la Contraloría, tanto en Medellín como en Antioquia. De acuerdo con Torres, uno de los procesos más destacados de la entidad tuvo que ver con el proyecto de Hidroituango, donde el ente de control reportó hallazgos y advertencias por más de 100 millones de dólares. En la Contraloría de Medellín obtuvimos hallazgos por más de 35 mil millones de pesos en época de pandemia y en el 2000, cuando hubo suspensión de términos en temas relacionados con algunos convenios de carácter internacional con EPM y en alimentación escolar, detalló. La candidata señaló que una de sus apuestas será el trabajo con las regiones para extender la protección de los recursos públicos a los territorios donde hay baja presencia de los servicios del Estado. Buscar la manera de articularme con los congresistas para ayudarles a fortalecer el control fiscal en sus territorios. Quiero garantizarles que en la medida en que yo sea la Contralora, voy a poder acompañarlos a buscar que no se pierdan los recursos y a llegar donde normalmente las instituciones nunca llegan, explicó. 1:08. Ya es la 1:08.
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0: Fijan fecha para el inicio del juicio contra Nicolás Maduro en los Estados Unidos. El juicio contra Nicolás Maduro en los Estados Unidos ya tiene fecha de inicio. Una corte estadounidense fijó para el 1 de junio del año 2027, o sea, el próximo año, el comienzo del proceso penal contra el mandatario venezolano, quien enfrenta 4 cargos relacionados con presuntos delitos de narcotráfico y armas. Maduro, quien se ha autodenominado como un prisionero de guerra, se declaró no culpable de todas las acusaciones formuladas en su contra. Los cargos que enfrentan son conspiración para cometer narcoterrorismo, conspiración para la importación de cocaína a Estados Unidos, posesión de ametralladoras y artefactos destructivos, conspiración para poseer ametralladoras y artefactos destructivos. La decisión de fijar la fecha del juicio marca un nuevo avance en uno de los procesos judiciales de mayor repercusión internacional contra un jefe de Estado venezolano. Y en más noticias del mundo les contamos que el excandidato presidencial en Nicaragua sobre Daniel Ortega dice que escucha a un hombre con mucho miedo. La Asamblea Nacional, o sea, el Parlamento de Nicaragua, informó el día de ayer, martes 21 de julio, que ha iniciado los análisis necesarios para cumplir con las orientaciones del presidente del país, Daniel Ortega, quien ordenó prohibir la celebración de elecciones generales en el país centroamericano. Al respecto, hablando con Julio Sánchez Cristo en W, habló Félix Maradiaga, ex candidato presidencial de Nicaragua en el 2021, que fue arrestado por el régimen de Daniel Ortega, quien ofreció su análisis del tema. Maradiaga inició su intervención dudando de que realmente vayan a prohibir las elecciones en ese país, sino que por el contrario, reformarán el sistema para consignar un fraude electoral como un régimen de partido único. Ortega se ha quitado completamente la máscara. Él siempre ha expresado admiración por el modelo de partido comunista de China, el modelo de partido único, el centralismo chino, y ha anunciado en el acto del 19 de julio, cuando el Partido Sandinista celebra la llamada Revolución del 79, que no habrá más elecciones, dijo, y agregó: yo personalmente pongo en duda que anule completamente las elecciones. Nicaragua ya tiene casi 20 años que no tiene elecciones en el sentido estricto. Hay votaciones y el régimen decide a quién le asigna los cargos municipales. Por ejemplo, la copresidenta, que es la mujer de Ortega, no fue electa, sino que se le asignó como copresidenta. Pero lo que van a hacer es reformar el sistema para que ese mecanismo de fraude electoral esté consignado en un régimen de partido único. Por otro lado, Maradiaga dejó entrever que esa orden de Ortega lo que dejaría ver entre líneas es un miedo de este mismo de perder el poder. Es curioso porque Ortega ha expulsado a casi el 15% de la población, anuló los partidos políticos independientes, a los ex candidatos presidenciales, nos expulsó del país y nos quitó la nacionalidad nicaragüense. Y aún con todo eso, un hombre que controla el ejército, la policía y los tribunales, aún así expresa miedo a una oposición que en su mayoría es del exilio, al menos las voces más conocidas, pero con una resistencia interna muy fuerte, clandestina y silenciosa, cuestiona el poder de Ortega, contó. Así subrayó: yo no escuché a un dictador fuerte, escuché a un hombre con mucho miedo, que además no ha podido asegurar la sucesión dinástica porque está obsesionado con dejar a su hijo Laureano Ortega y a su esposa Rosario Murillo en el poder, y sabe que no controla realmente nada, y el hecho de que quiera cancelar las elecciones explica precisamente ese miedo a las urnas. 1:12, es la 1:12.
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2: La Cooperativa de Caficultores de Salgar informa el precio del café para el día de hoy. Carga de café de 125 kilos, factor 94, precio base 2.215.000. Factor 94, 2.215.000. Factor 90, 2.313.000. Factor 90, 2.313.000. Factor 87, 2.393.000. Precios del café en los puntos de compra de la Cooperativa de Caficultores de Salgar. La libra de café en la bolsa de Nueva York a esta hora se cotiza en $3.18, va cayendo 4 centavos de dólar. 3.18 cae 4 centavos de dólar la libra de café en la bolsa de Nueva York. Un dólar en Colombia hoy cuesta 3.238 pesos y el movimiento ha tenido tendencia a la baja. 3.207 pesos va cayendo 31 pesos el dólar hoy en Colombia. Cae 31 pesos el dólar en Colombia. Baja también 4 centavos de dólar la libra de café en la bolsa de Nueva York, cotizándose en $3.18. Con esta información llegamos al final de Suroeste al Día Noticias. Dirección General Antonio González Gallego. Coordinación Periodística, Libardo Egidio Ramírez Zapata. Mi nombre, Gustavo Alberto Restrepo Gutiérrez, gracias por su sintonía. Nos escuchamos en nuestra ronda informativa del día de mañana, jueves a las 7 de la mañana. Esta tarde los invito para que sigan disfrutando de la programación musical. Sigo con ustedes hasta las 5 de la tarde.
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2: La 1 de la tarde, 17 minutos de hoy día, miércoles 22 del mes de julio del año 2026. Pausa comercial, ya regresamos.
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0: Leo Dan se llama, fueron 3 años. Tenemos la 1:33 la hora en Radio Suroeste. Es la 1:33. Están escuchando El Correo Musical aquí en Radio Suroeste.
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0: Oyente por acá, buenas tardes.
2: Buenas tardes, don Gustavo. ¿Cómo está mi hermano, don Gustavo? Hágame sí. Me saluda a mi tío, el Mariano, el Claes Algar.
0: Sí.
2: Y a Nando Río y a Jorge Luis Zapata, de parte del King Zapata, donde se encuentra con la canción.
0: ¿Cuál?
2: No era muy lejos el andarego. Muchas gracias. Que pase excelente tarde, mi hermano. Le bendiga. Un saludito a la amiga Mónica, hombre, que la estimo mucho.
0: Listo, claro que sí, hombre.
2: Dios los bendiga, gracias.
0: Listo, el King, con gusto.

0: Juan Carlos Elandariego se llama No Irás Muy Lejos. Ya tenemos la 1:36. Es la 1:00 p.m. 36 minutos. Este es el correo musical
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0: Acá tengo oyentes a esta hora. Buenas tardes.
2: Me ha gustado. Buenas tardes. ¿Cómo está?
0: Bien, y gracias.
2: Hola, Francisco de Ventanas.
0: Hola, Francisco, cuéntame.
2: Si es tan amable, me pone hoy una cancioncita.
0: Dime.
2: Sí, mi madre se ha ido. Muchas gracias, don Gustavo. Que esté
0: bueno,
2: muy
0: señor,
2: bien.
0: Con mucho
2: gusto. Feliz tarde.
0: Bueno.

0: Francisco Gómez se llama mi madre, se ha ido, tenemos la 1:40, la hora en Radio Suroeste. 1:40, escuchan la más potente y popular de Antioquia.
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0: Pedro Gallo nos escucha y nos reporta su sintonía desde Monte Abajo, en el municipio de Concordia.

0: Con Juan Valentín escuchábamos Cruz de Palo. Tenemos la 1:43 minutos. La hora es la 1:43.
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0: Oyentes que nos reportan su sintonía a esta hora a través del WhatsApp 312-290-8080. ¿Quién hay por acá? Buenas.
2: Muy buenas tardes, don Gustavo. ¿Cómo está?
0: Bien, gracias.
2: Mira, para que me hagas el favor, me coloqué la canción El Hijo Sin El Hijo Sin Consuelo.
0: El Hijo Sin Consuelo. ¿Listo?
2: No sé quién lo canta, pero creo que se llama El Hijo Sin Consuelo. Para una fiel oyente, la Brea Poleal. Muchísimas gracias, don Gustavo, que estés muy bien.
0: Bueno, tengo varias versiones. Darío Gómez, también en Ritmo Tropical, también de Los Relicarios. ¿Cuál será, pues? Le voy a poner este, que es muy conocido.

0: Jaime Ley y su combo, Fero se llama El Hijo Sin Consuelo. Tenemos la 1:47, la hora en Radio Suroeste, es la 1:47.
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0: Oyente por acá, buenas.
2: Buenas tardes.
0: ¿Qué más?
2: Muy buena la música, muy buena, con Evaristo de por acá en La Manza.
0: ¿Qué más, Evaristo?
2: Un temita y así se cumplió Darío Gómez.
0: Así se cumplió.
2: La señora está como muy pasito. Yo ¿sí? No sé, ¿verá que yo estoy sordo?
0: ¿Será que está sordito? ¿Qué? Póngale volumen. A esta hora, sonando en su radio La Potente y Popular, somos Radio Suroeste.

0: Él es Darío Gómez, se llama Sí se cumplió. Tenemos la 1:51, la hora en Radio Suroeste, 1:51.
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0: Seguimos a esta hora complaciendo el gusto musical de nuestros oyentes. Canciones que me solicitan a través del WhatsApp 312-290-8080. Oyentes desde el municipio de Salgar, les saludamos a esta hora.

0: Con los Visconti escuchábamos Mamá Vieja, ya tenemos la 1:55 la hora en Radio Suroeste, es la 1:55.
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0: Flor Ángela Zapata nos escucha a esta hora y nos reporta su sintonía desde el municipio de Concordia.

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0: Recuérdame la música que escuchábamos con Los Inquietos del Vallenato. 2:05 la hora. Ya son las 2:05.
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0: Seguimos a esta hora complaciendo el gusto musical de nuestros oyentes. Nos reportan su sintonía a través de sus mensajes en el WhatsApp 312-290-8080. Y a esta hora quiero saludar Rosa y Marta Ríos en La Guada, en Porce, Anorí. Disfrutando a esta hora de la potente y popular Radio Solo.

0: La música la escuchábamos con los hermanos Bedoya, se llama Por Esas Cantinas. 2:08 PM, la hora en Radio Suroeste, son las 2:08 PM. 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
0: Oyente por acá, buenas.
2: Hola Gustavo, muy buenas tardes.
0: Buenas.
2: ¿Qué más? ¿Bien o no?
0: Bien, bien.
2: Gustavo es tan amable para una canción.
0: Sí, señor,
2: para...
0: dígame.
2: Iván Correa en el Polo, ¿sí? Y Amiga, con la canción Cierra los ojos, por Luis Alberto Posada. Gustavo, que esté muy bien, en la buena.
0: Gusto, hombre, Iván, con gusto.

0: Cierra los ojos, la música la escuchábamos con Luis Alberto Posada. Tenemos las 2 y 13 minutos, la hora en Radio Suroeste. Son las 2 de la tarde y 13 minutos.
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2: Muy buenas tardes, ¿cómo estás?
0: Bien, gracias.
2: Para ver si me hace el favor y me coloca esta canción, Dos Monedas, de Gabriel Reymo, para Liliana en la Florida, Amagá. Muchísimas gracias.
0: Liliana, desde la Florida, en Amagá, nos reporta su sintonía.

0: Dos monedas, la música con Gabriel Raymond. Tenemos las 2 y 17 minutos, la hora en Radio Suroeste. 2 de la tarde, 17.
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0: Oyente por acá, buenas, buenas.
2: Buenas tardes, Gustavo. Si es tan amable para saludar a Olga en el Alto del Rayo.
0: Sí.
2: Luz Amparo Carmona en Betania. Ajá. Gonzalo Carmona, señora en San Carlos, Buenos Aires.
0: Sí.
2: María Cecilia Carmona en Libertad. Con la cancioncita de las de los Alegres Cordilleras.
0: Sí.
2: Lo que ya pasó. Muchas gracias y una feliz tarde.
0: Con mucho gusto.

0: son los Alegres Cordillera, se llama Lo Que Ya Pasó. 2:20 PM, la hora en Radio Suroeste. Tenemos las 2:20 PM.
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0: Saludos para los oyentes que nos escuchan en el Alto del Oso.

0: La música con James Andrade se llama La Peligrosa. Tenemos las 2 de la tarde, 24 minutos. Ya son las 2 y 24 minutos.
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0: Y Dalia Vázquez en Miraflores, Bolombolo, nos escucha, le saludamos.

0: La música la escuchábamos a esta hora con el estilo de David Correa y Wilson Vélez, se llama ¿Por qué me desprecias? 2:28 PM, la hora en Radio Suroeste. Son las 2:28 PM.
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0: Giancarlo Centeno y Ronald Urbina, esto se llama En tu corazón. 2:35, la hora en Radio Suroeste. Ya son las 2:35.
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0: Seguimos a esta hora complaciendo el gusto musical de nuestros oyentes. Y por acá quiero saludar a Gloria Colorado en Hoyo Frío, Concordia, de su hija Diana y nietos desde el Huila. La saludan.

0: se llama El Hijo del Amor. 2:38 la hora en Radio Suroeste. Son las 2:38.
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0: A esta hora saludando a los oyentes que nos reportan su sintonía. ¿Quién hay por acá? Buenas tardes.
2: Gustavo, ¿cómo está? Le deseo que esté bien.
0: Sí, gracias.
2: Me llamo de acá de Aguadas Caldas. Me llamo Gloria.
0: Hola, Gloria,
2: me cuéntame. Me hace el favor de colocarme la canción Heridas que Sangran de las Gaviotas.
0: ¿Listo?
2: En todo caso, muy agradecida.
0: Gloria, con mucho gusto, saludo para nuestros amigos oyentes allí en el municipio de Aguadas Norte del departamento de Caldas, sintonizada con la más potente y popular de Antioquia, Radio Suroeste.

0: Herida que sangra la música con las gaviotas, 2:41. La hora en Radio Suroeste son las 2:41.
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0: Llamadas en el 310-844-6060. Gabriel Colorado nos escucha en La Llorona, Concordia.

0: Vázquez y Wilson David se llama Nadie Más Que Nadie. 2:44 minutos, la hora en Radio Suroeste. Ya son las 2 de la tarde, 44 minutos. Escuchan la más potente y popular. Somos Radio Suroeste con ustedes, el correo musical.
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0: Y saludamos a esta hora más oyentes que nos reportan su sintonía. Luz Arredondo, Luz Elena Redondo Restrepo en el municipio de Ante nos reporta su sintonía. Me dice que saludemos a Alberto Montoya y trabajadores también que nos escuchan allí en el municipio de Ante, suroeste de Antioquia. Con ustedes la potente y popular Radio Suroeste. Escuchan el correo musical.

0: Olimpo Cárdenas se llama Quedas Tranquila. Tenemos las 2:48 minutos. La hora en Radio Suroeste son las 2:48 minutos.
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0: Y saludo para más oyentes que nos siguen reportando su sintonía. Patricia Restrepo, en el Alto Yarumal, en Concordia, nos escucha. Les saludamos.

Con los radicales escuchábamos ni plata ni nada. 2:52 la hora. Son las 2:00 p.m, 52 minutos. 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

0: Don Gustavo, muy buenas tardes.
1: Hola, ¿qué más?
0: Ya habla Héctor Gallego de La Clara arriba en Salgar.
1: Hola, Héctor, cuéntame.
0: Gustavo, me hacer el favor de la canción.
1: ¿Sí?
0: Una vida de tantas, de los Alegres del Terán, ¿no? Me parece que son.
1: Sí, señor, claro.
0: Muchísimas gracias, que tenga muy buena tarde.
1: Listo, hombre. Héctor, con mucho gusto, saludo para nuestros amigos oyentes en el municipio de Salgar.

0: Una vida de tantas, la música la escuchábamos con el estilo de Los Alegres del Terán. Son las 2 de la tarde, 57 minutos, la hora 2:57, hoy miércoles 22 de julio del 2026.
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2: Tenemos las 3 de la tarde en punto, son en punto las 3, escuchan a potente y popular Radio Suroeste por aquí. Saludo a oyente en el Villar Camposanto en Concordia.

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1: Sentimiento, Yonales.
2: Oyentes en Burgos, en Concordia, nos escuchan a esta hora. Les saludamos.

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1: Aníbal Posada en el Ventiadero Salgar en sintonía. A esta hora les saludamos en la más potente y popular de Antioquia. 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

La música con Rubén Darío Rojas se llama Fue tu amor. Tenemos las 3:11 minutos. Están escuchando la potente y popular Radio Suroeste. Y por acá quiero saludar a esta hora a Blanca Parra en el barrio Angelópolis.

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1: Tenemos las 3 de la tarde y 15 minutos. Son las 3 de la tarde y 15 minutos. Oyentes por acá, buenas.
2: Don Gustavo, muy buenas tardes. Habla con Luis Fernando Londoño y aquí el municipio de Mira, Veré, Yuyal, sí. Vizca, Arroyuelo. Sí. Aquí me fue con placer con dos temitas. Uno de Darío Gómez, Entre la Vida y la Muerte. Y el otro, Mi Único Amigo, y el dueto de Revelación.
1: Sí.
2: Que listo. Tengo una velita de que necesitamos una compañera que sea de por allá o de donde sea, que nos está haciendo mucha falta.
1: Sí.
2: Muchísimas gracias y feliz tarde.
1: Bueno, señor, con gusto.

0: Con Darío Gómez, ya tenemos las 3:19 minutos. 3 de la tarde, 19 minutos. 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
0: León Ríos en la Costa Concordia nos escucha. Los saluda su hermana Marta, de la ciudad de Medellín.

0: El hijo ausente de la música con Pastor López. 3:23 minutos, la hora en Radio Solo. Esta son las 3:23.
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0: Porque tengo más oyentes, me siguen reportando su sintonía a través del WhatsApp. ¿Quién hay por acá? Buenas.
2: Hola. Buenas tardes, don Gustavo. ¿Cómo está? ¿Cómo bien, le gracias. Ha ido? Don Gustavo, habla sí, Berenice Fernández de acá de La Vereda, La Lindaja.
0: Hola, Berenice, cuéntame.
2: Quiero complacer a la familia Ortiz Fernández.
0: Sí.
2: Y queremos escuchar con Antonio Aguilar, Bajo los Laureles.
0: Bajo los Laureles.
2: Si eres tan amable. Muchas gracias, don Gustavo. Una bendecida tarde para todos.
0: Con mucho gusto. Son los oyentes que están programando sus canciones. Aquí les estamos acompañando en la potente y popular Radio Solo Estéreo.

0: Debajo de los laureles la música con Antonio Aguilar. 3 de la tarde, 26 minutos, son las 3:26.
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0: Continuamos a esta hora complaciendo el gusto musical de nuestros oyentes. ¿Quién hay por acá? Buenas.
2: Hola, don Gustavo, ¿cómo está?
0: Bien, bien.
2: Espero que se encuentre bien. Sí. Gustavo, me va a poner un disquito.
0: Claro, dime.
2: Para Lilia aquí en Monteabajo. Sí. Soñé con ella.
0: Listo. Mucho gusto.

0: Soñé con ella, la música con los paisanitos. 3 de la tarde, 29 minutos. Son las 3, 29 minutos. Pausa comercial, ya regresamos.
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0: Solo la mitad de la música con el combo de las estrellas, 3:37. Ya son las 3:37.
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0: Oyentes por acá, buenas.
2: Don Gustavo, buenas tardes, habla con Gloria. Era que está tan amable y me coloco una canción de Ana Gabriel que se llama El Cigarrillo. Muchas gracias y feliz tarde.

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1: 3:41 minutos, son las 3:41. Este es el correo musical. Más oyentes que nos siguen reportando su sintonía. Mensajes a través del WhatsApp.
2: Don Gustavo, muy buenas tardes, don Gustavo.
1: Hola.
2: Habla con Jorge Luis, don Gustavo. La heredera de León Salgar, don Gustavo.
1: Sí, señor.
2: A veces me pone un disquito, don Gustavo. Nada, nos llevamos de los relicarios. Claro. Muchas gracias, don Gustavo, que tenga un excelente día.
1: Oiga, saludo para la gente que nos escucha allí en el León, en el municipio de Salgar.

0: La música la escuchábamos con José Muñoz, los relicarios, nada nos llevamos. 3:45, una hora en Radio Solo. Estas son las 3:45.
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0: Porque tengo oyentes que me reportan su sintonía, mensajes en el WhatsApp. 312-290-8080, ¿quién hay por
2: Gustavo,
0: acá?
2: ¿Cómo está, don Hola. Gustavo? Me va a hacer el favor de ponerme la canción No Sufro por Nadie.
0: Sufriré por nadie.
2: Para Marta Isabel en el rumbadero. Muchísimas gracias. Que Dios lo bendiga.

0: No sufriré por nadie. La música la escuchábamos con Joaquín Guillermo, Michael Rosero. 3:49, la hora en Radio Solo. Estas son las 3:49.
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0: Oyentes que me siguen reportando su sintonía a través del WhatsApp 312-290-8080. ¿Quién hay por acá?
2: Gustavo, muy buenas tardes. Le habla John del municipio de Tulia.
0: Hola, John,
2: para
0: cuéntame.
2: Que me haga el favor y me ponga la canción No hay amigo que valga, por Rubén Darío Roja. Muchísimas gracias.
0: Listo, con mucho gusto. Los oyentes programan, aquí les complacemos.

0: No hay amigo que valga la música con Rubén Darío Rojas. 3:52, la hora en Radio Suroeste, son las 3:52.
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4: Gustavo, buenas tardes.
0: Buenas.
4: A veces alguien me coloca una canción.
0: Claro.
4: Que se llama Receta de Amor de Rafaela Carrá. Muchas gracias.
0: Hombre, con mucho gusto. Los oyentes a esta hora siguen programando sus canciones. Aquí les acompañamos en la más potente y popular de Antioquia. Somos Radio Suroeste.

0: La música la escuchábamos a esta hora con Rafaela Carrá, Receta de Amor. 3:56 minutos, la hora en Radio Suroeste. Son las 3 de la tarde, 56 minutos.
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0: Hoy es miércoles 22 de julio del año 2026. Pausa comercial, ya viene la programación musical que continúa en esta tarde. 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

0: Soledad la música con Lisandro Mesa, 4:03 minutos, son las 4 y 3.
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0: Oyentes por acá, buenas. ¿Quién hay por acá?
2: Radio Suroeste, muy buenas tardes, don Gustavo. ¿Cómo estás? Espero que se encuentre bien.
0: Sí, señor, bien, gracias.
2: Para pedirle una cancioncita por Antonio Aguilar. Aguilar, Morenita Cantinera. Muchas gracias, una feliz tarde.
0: Morenita Cantinera, claro, con mucho gusto. Saludos para la gente que nos reporta su sintonía. Mensajes que nos llegan a través del WhatsApp 312-290-8080.

0: Morenita Cantinera, la música la escuchábamos con Antonio Aguilar. Son las 4 de la tarde, 6 minutos, 4 y 6 minutos.
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0: Oyentes por acá, buenas.
2: Muy buenas tardes, don Gustavo. Soy un fiel oyente aquí en Medellín. Soy Darío López.
0: ¿Qué más, Darío?
2: De las Pesebreras Villalolú.
0: Ah, ¿qué más, hombre?
2: Para pedir un disquito tan amable, don Gustavo.
0: Sí.
2: No quiero migajas del dueto Buritica. Muchísimas gracias, don Gustavo, y que le pase una feliz tarde.
0: Darío, con mucho gusto, hombre. Darío López, fiel oyente que nos escucha allí, en la capital del departamento de Antioquia, en la ciudad de Medellín. Le saludamos.

con el Dr. Bonitica escuchábamos Migajas, no quiero, 4:10, la hora en Radio Suroeste. Estas son las 4:10, este es el correo musical.

0: La música la escuchábamos a esta hora con Loret y Cario, se llama Vida Insoportable. Ya son las 4 de la tarde, 13 minutos, la hora en Radio Suroeste. Tenemos las 4 de la tarde y 13 minutos.
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0: Nelcy Moreno nos escucha y nos reporta su sintonía desde La Gulunga en el municipio de Salgar.

0: Mejor Morir, la música la escuchábamos con Jael y Arcadio. Ya son las 4:16 minutos, la hora en Radio Suroeste, 4 en la tarde y 16 minutos. Este es el correo musical.
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0: Oyentes por acá. Buenas.
4: Don Gustavo, buenas tardes, ¿cómo buenas. Está?
0: Bien, ¿y vos?
4: Le habla Miriam Escobar de acá de la vereda Chaguaní, municipio de Tarso.
0: Hola, Miriam.
4: Don Gustavo, para pedirle un favor muy especial, a ver si me puede hacer el favor de complacer a al señor Luis Carlos Villa en la vereda Chaguaní Tarso.
0: Sí.
4: De parte de su esposa Miriam Escobar y de sus hijos y sus tres nietos.
0: Claro,
4: por motivo de su cumpleaños.
0: Ah, qué bien.
4: Con el tema de Peter Manjarres, tu cumpleaños.
0: Que Dios te bendiga.
4: Muchísimas gracias, don Gustavo, que esté muy bien.
0: Bueno, con mucho gusto.

0: Que Dios te bendiga. La música con Peter Manjarres. Ya son las 4 de la tarde, 22 minutos la hora en Radio Suroeste. 4, 22 minutos. 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
0: Un saludo para Luis Alejandro González en Pedregal y su prima. Nos escuchan allí, les saludamos.

0: Es el dueto revelación, se llama Ni Amigos Ni Mujeres. Ya tenemos las 4 y 27 minutos, 4 de la tarde, 27.
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7: Listo, va.

0: Dulce Pecado en la música con Jesse Uribe. 4:32 minutos, la hora en Radio Suroeste. Son las 4:32.
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0: Oyentes por acá.
2: Claro, ¿cómo está? ¿Bien o no?
0: Bien, bien.
2: Va a ser tan amable de pasar mi disquito del Callero Gaucho. Te tengo que olvidar.
0: Claro.
2: Para Jairo Sánchez en la Taborda Salgar. Muchas gracias, muy amable.
0: Hombre, Jairo Sánchez desde la Taborda, en el municipio de Salgar, reportándonos su sintonía.

0: Más oyentes por acá a esta hora, buenas.
1: Hola, Gustavo, ¿cómo está?
0: Bien, gracias.
1: Es amable para saludar a Luz Adriana Carmona de Jardín.
0: Sí.
1: Con la cancioncita Como es de duro querer de Luz Alberto Posada. Muchas gracias, una feliz tarde.
0: Con mucho gusto, son los oyentes que nos reportan su sintonía. Les saludamos en este correo musical de Radio Suroeste.

0: Qué duro es querer la música con Luis Alberto Posada. 4:40 minutos, la hora en Radio Suroeste. Son las 4 de la tarde y 40 minutos.
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0: Y saludo a esta hora para Leonilde Arenas, en Corinto, municipio de Pueblo Rico. Les saludamos con mucho gusto.

0: Mil ruegos, la música con Mario Rodríguez. 4:43 la hora en Radio Suroeste. Son las 4:43.
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0: El Vicente Fernández se llama Volver, Volver. 4:46 minutos, la hora en Radio Suroeste. Son las 4:46 minutos.
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0: Con las estrellitas escuchábamos Llorando por tu amor. Tenemos las 4 y 50 minutos. Ahora en Radio Suroeste, 4 de la tarde, 50 minutos.
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0: Jonales Castaño se llama La Aventura, 4:53 minutos, la hora en Radio Suroeste. Tenemos las 4 de la tarde, 53 minutos.
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0: Oyentes que nos reportan su sintonía a esta hora desde la Valdivia en Betulia.

0: Con Luis Alberto Posada escuchábamos Vendrás Llorando. Son las 4:57 minutos, 4:57. Pausa comercial, ya regresamos con Las Tardes Cuyanas.
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0: Y hoy es día miércoles 22 del mes de julio del año 2026. 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
3: Son las 6 de la tarde y 18 minutos. 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
0: 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Son las 6 de la tarde y 37 minutos. 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

0: Son las 6 de la tarde y 44 minutos.
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0: Son las 6 de la tarde y 47 minutos. 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

Son las 6 de la tarde y 59 minutos. 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